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11: Son las 6.

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2: Bienvenido Razuki de la mejor 99.97 con un minutito y ya estamos arrancando las serenatas de la mejor, el Pai Bernal y la Leoparda. Ya estamos listos para acompañarte 2 horas, cotorreo, buena música, secciones, buen ambiente, de todo un poco. Bebé.
3: De tocho morocho, así que le invitamos a que se quede con nosotros estas 2 horas desde ahorita y poquitillo antes de las 9 de la noche estaremos con ustedes en el 99.9, así que quédese con nosotros, pero también repórtese, manifiéstese. El WhatsApp ya está activo y usted puede comunicarse a partir de ahora. ¿A dónde, señorita Jazmín? ¿A dónde?
2: 477-7007-999. Nuestro WhatsApp ya está disponible a partir de este momento para que usted se reporte.
3: Se reporte y nos mande todo lo que estaremos por acá cotorreando el día de hoy. Pero primero queremos escuchar, queremos saber cómo anda, cómo lo ha tratado este viernes, este fin de semana, cómo ha iniciado para usted, así que repórtese y dice el pegocito, empezando, buena tarde y noche, mis serenatos, ya son las 7:01 y nada que empiezan, hijo de Dios, aquí andamos de la escucha, ya se la saben, gracias mi pegol. Oye, este. Siete, ya estaba la entrada, a las 7:00 estaba la entrada, pegol. No sé cuál traes, mijo, ¿qué reloj traes o qué?
2: Pero que están viendo mis ojos.
3: ¿Pero qué? Pero adivinen quién volvió. ¿Qué?
2: Imagínate que yo hubiese faltado el día de hoy porque yo iba a andar en misa.
3: Efectivamente.
2: Yo no iba a ir en el expiatorio en este momento.
3: El milagro funcionó, Dios, antes de ir, fíjate.
2: Dios no lo quiso.
4: Ay, güey, mi mente.
2: Y por algo. Vayas a misa. Hoy se va a reportar.
5: ¿Qué onda, my lord?
3: Tengo una sorpresa.
5: Un saludo para todos los de ustedes. Un besote. Donde más lo quieras, yo te la sambo. Ahí lo siento yo mucho por el que va a cubrir mi ruta todas estas 2 semanas. Porque nos vamos de vaquetones. Ay, nomás. La de San Charlie, a ver si ahora sí la tienen ya por ahí en el repertorio.
2: Ando bien atacada. O sea, apenas se va a ir de vacaciones, güey. Los días que no se reportó.

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2: En disputa, acá entre nos o las botas de charro. Vamos empezando y ya estamos peleando, señorita Casmín.
3: Pues que se pongan de acuerdo.
2: ¿De qué se trata eso?
3: Y ya.
2: Y ahorita vemos. Yo no leo nada, dice el tegolano, amigo. Entonces a ti te hace falta un carto, un camión completo.
3: Ay, mijo.
2: Uno completo. Pónganselo de
3: toda la semana sin ver.
2: Toda la semana, pero sin ver su sueldo, porque no le llegó la paga. Pónganse las cuatro milpas de Antonio Aguilar, dice por acá. Ahora andan muy pisteadores, okay. Tú.
3: Buenas tardes, noches.
2: Buenas.
3: Y mi Leo, saluditos y bendiciones de partita, mi amor. Hoy es mi cumpleaños. Cántame las mañanitas.
2: A ver.
3: Bueno, que me las cante también el Pai. Ya mis 30 primaveras.
2: Ay, qué bárbaro.
3: Feliz cumpleaños.
2: Qué barbarie, queridísimo. Mira. Osito.
4: Happy birthday to you.
3: Happy birthday to you. No, así mejor. Sí.
2: Vámonos. Mejor así, sin cantar. Mejor que la pases bien, te deseamos lo mejor y listo, sin cantar.
3: Abrazo.
2: Un saludo al Chimbombis también y para el Giovanni del Cerezo Dormitorio 4 que los escuchan todos los días. Gracias.
3: Eso,
2: y eso,
3: saludos.
2: Es todos los días. ¿Quién más?
5: Leo, ponme las botas, pero de aretes.
2: Ay, Padre Dios Santo. Mío. Ay, no, ¿qué está pasando?
6: ¿Qué onda, mi Pai, mi Leo? Buenas noches. Excelente programa. Pues ponte mejor la de la derrota de Vicente Fernández.
2: No.
6: Saludos, buenas noches.
3: Oh, y ahora vamos a discutir.
2: No, cuál vamos a terminar por poner ni una de Vicente. Ni una, para que se les quite. Ya nos estuviéramos meando, Pai. Pues sí, mijo, pero pues nomás no sale ni una. No sale ni una, mi niño.
3: Buenas tardes. La mejor. ¿Me pueden mandar saludos para Juan Luis Martínez? Que va con el temerario.
2: Arre, pues saludos para ellos. ¿Qué onda?
7: Llámanos a Chachévez, Caguameras, Banqueteras.
2: Pues estamos chambeando, mijo. Mira, ¿no?
7: Lo que te digo. Ponme una de los bookies, la que sea.
8: Pónganse la de Vale Más, un buen mamón.
2: No.
7: Ponte la del gorro, pues.
3: ¿Cuál es?
2: Vámonos mejor con música. No se ponen de acuerdo. Yo no voy a batallar.
3: Nos vemos bien guapos. Vayan a darle me gusta primero a la fotito que nos acaban de subir ahí en la mejor FM 99.9 León.
2: Arre, vaya a darle like, comente y pues guárdala también para que la tenga ahí de captura o algo.
3: Póngala de fondo de pantalla, qué sé yo.
2: No, que imprímala, póngala de lona para que le tape el sol o algo, lo que quiera. Mínimo. Vámonos con música, señorita Casmín, Grupo Firme junto a Alejandro Fernández. Felicidades.
3: Felicidades.
2: Aquí nomás.
3: Al cumpleañero. No te creas, en las serenatas.
2: De la mejor, Rosy. ¿Te ganó un boleto para qué?
3: No.
2: ¿Para qué?
3: No. Para que vaya.
2: No.

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0: Ay, pues que te vaya bien a través del 99.9, 7:25 minutos. Y escuchamos a Julián Álvarez. Y ya estamos de regreso, señorita Jazmín. Ya se nos fue la señorita Jazmín, no es cierto. Bueno, ya regresamos a las señoritas de la mejor en este viernes 24 de julio. Y por acá tenemos más mensajes de la gente que ya se sigue reportando con nosotros. Dice, buenas tardes, me gusta mucho su programa. Escuche bien, señorita Jazmín.
1: Gracias.
0: Me encanta y me gusta subirle a todo volumen a mi bocina para escucharlos. Me llamo Juan Pablo Zacarías. Dígale a mi cuñada que no se enoje conmigo por subirle a todo volumen para escucharlos. Mi cuñada se llama Julia Pérez.
1: Entonces tú nunca nos sacarías de tu vida.
0: Nunca, jamás. Señor Zacarías, jamás nos sacarías.
2: Solo para mandarle un saludo a mi esposo, el dormitorio 9, de parte de su esposa y su bebé y su hija, que lo amamos mucho, que contamos los días para volverlo a ver.
0: Muy bien, ahí está el saludo. Este mandó
1: que un grupo.
0: Los Terians, vamos a la chingada. Ahorita ya sabe quién nos agregó.
1: Sabrá Dios. Buenas noches, serenatos. Quiero mandar un saludo para el Cincel de parte de su novia, que ya vi su foto y está guapísimo.
0: 10 de 10. ¿Aquí son las complacencias o qué show? Buenas tardes.
1: No.
0: ¿Me dicen ustedes o le decimos nosotros? Hola,
3: mi buenas tardes para todos.
1: Se equivocó.
3: Y aquí lo tratamos el ventochito. Y manden saludos a mis compañeros de reacción 18, Cachimberos VIP. Puros 41, que les encanta la pura 16.
0: Grandes
3: y gordas.
0: Muy bien, muy bien. Bendito Dios, qué bueno que ya se conozcan los gustos. Buenas tardes, ¿me pueden mandar saludos para el dormitorio 10? Saludos. También acá dice, neta, ya se ven más gordito el pay y más sabrosa la Leo. No se crean, se ven muy bien.
1: Ay,
0: esa foto de, no es de, si es de ayer, güey.
1: Ayer nos la tomamos, no estás viendo que ayer fuimos ahí, estábamos los dos, nos mandaron
0: pero
1: crepitas
0: no,
1: y todo.
0: Pero no
1: cosa.
0: Nos creías.
1: No llevaste nada.
4: Muy buenas noches.
1: Pero las crepas los güeros sí.
4: Ellos excelente sí. Fin de semana, bendiciones. Y aquí estamos a la escucha de la mejor. Si fueras tan amable de poner las mañanitas para mi tío, que también es mi padrino de primera comunión. ¿Ya? Hoy que está en sus 60 y tantos años de primavera, de parte de su sobrino, el maratonista.
0: Su ahijado, ¿y tú? ¿Y él sí sigue viendo a su padrino? ¿Cuántos de nosotros ya no hemos visto a nuestros padrinos? Ya sabrá Dios.
1: ¿Ya se murió?
0: ¿A poco? No, mío. Pues yo no sé el mío si ya se murió o no se murió, pues ya.
1: Le operaron el corazoncito y no.
0: No aguantó. No aguantó.
1: Padrinito.
0: Ay,
1: que en paz descanse, Pedro.
0: Ya está con papá Diosito. Ah, está con San Pedro.
1: Pedrito. Con
0: ya
1: San Pedro.
0: Ya está ya.
1: Y con mi apa.
0: También.
1: Y con Chuyo.
2: ¿No pueden bueno, hacer favor de ponerme la canción de suspiros del Coyote para mi esposo Didi de parte de su esposa, por favor?
0: Claro, claro.
5: Buenas noches, viejo mugroso, es un gusto saludarlos.
0: Yo le queriendo.
5: Todos felices y todos contentos. Y acuérdate que me debes la de una historia mal contada, mi Leo, acuérdate, por favor.
0: Bueno, no, porque el Sumaya.
1: Si son mugrosos, no.
0: ¿Por qué? ¿Qué te dice el Sumaya ahora o qué? Ah, gente.
6: Un saludo para el vintechito que andaba vendiendo los boletos que se ganó para el circo ahí con ustedes.
0: Está bien, pues ya. Mensos ustedes, si se los compra, son cortesías. O sea, si él los quiere vender, pues que los venda, pero pues ya sabrán ustedes.
7: ¿Qué tal? Muy buenas noches, mis generatos de la mejor. Mi Jazmín Jeparda y mi paisita de manzana. Aquí estamos de regreso, andamos un poquito indispuestos, pero ya estamos de vuelta aquí escuchándolos como todos los días. Que tengan una excelente transmisión.
0: Gracias, mi Panchito.
1: Pónganse pues las de botas de charro para empezar a pistear, aunque sea una latita.
0: Pues ya se organizaron.
6: Mándales saludos.
1: Ni para el arranque, güey.
6: Mándales saludos a mi compa el Calo de Cachimberos, que ya no se ha reportado porque ya lo dejé inválido de tanta metida de 16.
0: Cállate, los cinco. Ay, no, esta gente.
1: Lo bueno
0: de
1: que claves.
0: Sí, pero pues ya no la sabemos.
1: Groseros.
0: Pero lo malo.
4: Buenas
0: es
4: noches,
0: no
4: mi parda. Aquí reportándose el Quique. Un saludito para todo el personal del aseo público, pues, que estamos comenzando labores de Giza. Hay saluditos cordiales para el Venao y el Pancho Francisco. Ay, ay, ay, saluditos, bendiciones para todos.
0: Saluditos, gracias. Saludos a toda la gente ahí de limpieza. De Giza, dijeron, va, saludos.
1: Saludos.
5: Porque fíjate, mi pai, yo escucho de repente Exa para no pelearme diario con el Sumaya. Pero no, ahí va de perro al bandero a Exa para que le diga de cosas. Una cosa bárbara, de verdad.
0: Sí lo escuché, sí escuché en la mañana que dijo, pongan todos menos los audios del toro. Es que tú también sabes qué le dices. Pues oye.
1: Saca los boletos pues, my love, pero ¿cuáles boletos? Mira, ven.
0: Mira, ven, a ver, ven.
1: Aquí.
4: Chito, quítale los boletos por grosero.
8: ¿Cómo que anda diciendo que va a un 28 le va a meter la 8 nomás? No, hombre, quítale los boletos. Nomás que mando los cachimberos.
1: Ah, que no eran boletos.
0: No, sí tenía boletos.
1: Los botes. Es que no leí.
0: Botes.
1: Pues también.
0: Botes,
1: también,
0: saca, pues por eso, por eso.
1: Aquí los traigo también.
0: Mira, ven.
1: No, de verdad, ahorita. Aquí en el refri.
0: Sí, sí, pues ahí están guardados. Pues si no se calientan. Bueno, mañana tocas.
1: Por una.
0: Mañana tocas chambear en San Pancho, mi Leo. Ya mañana vuelves a la radio a las 10, Leo.
1: A las 9, no a las 10.
0: A las 9.
1: Sí, de 9 a 11.
8: Sí. Mi pa, y una disculpa, sí. También un saludito cordial para ti, un pinche besote, póntelo donde quieras. Chico.
0: Ay, Padre Santo, gracias, gracias, hasta me cambió el
1: Leo,
0: temblante.
1: ¿Cuánto la caricia?
0: Depende,
1: no,
0: dónde.
1: Nada, no hay.
0: Depende, si es como el chiste,
1: o sea,
0: de ayer.
1: No existe la venta de la caricia.
0: Este es mi primo Barrientos, dice, y de esta vestido le pusieron y todo.
1: Yo. No manches.
0: Ay, hijos de Dios. Que siga la pisteadera, mis serenatos. Póngala de Baby, te recuerdo, me bebí tu recuerdo, perdón, de Gali Galeano. Ay, y con esas van a pistear. Bueno, está bien.
1: ¿Dicen?
0: Está bien. Ahí está, mira. Ay, ay. Que saquen los botes para que me las... Ay, Dios. Ay, no. Ay, no. Es que yo escucho hasta las 10. Yo te escucho hasta las 10. Ah, mañana el Pegol te escucha a partir de las 10.
1: Pues nomás vas a escuchar de 10 a 11, güey. Te vas
0: loco.
1: A perder una hora de programa.
8: Muy buena tardecita, mi paisito.
0: ¿Qué pasó, nene?
8: Bolsito de piña. Leopardita. Ah, no, ¿Cómo andan de lo llovido? ¿Cómo andan?
0: Bien, ¿y tú?
1: ¿Todo bien?
0: Todo bien. Aquí andábamos cotorreándolo. ¿Cuánto le cobran por grosería al aire? No, no nos cobran. Pero nos, nos regañan, nos pueden regañar. Es que es un canal abierto, pues, es una señal abierta. Fuera privado, fuera un Facebook, fuera una transmisión así privada donde la gente se mete bajo su propio riesgo, pues bueno. Pero aquí no se puede, chicos. Aquí no.
8: Buenas tardes, noches.
0: ¿Qué pasó, señorito?
8: Leopardita, ¿cómo andas? Es el mi padre, ¿cómo andas, Leopardita?
0: Bien, ¿y tú?
8: Porque ya me tenían hasta la Mauser con su beso del mundial. Che, mundial mugroso.
1: ¿Verdad?
8: Hasta la monja de aburrido. Ya te extrañaba.
0: Hasta la monja.
8: Ya mañana regresa en la mañana, mi Leo. Ya mañana regresa en la mañana, aunque ya.
1: Ya mañana.
0: Ya mañana, ya mañana.
1: Ya tranquilo,
0: se
1: ya
0: acabó
1: tranquilo,
0: la vacación. Debes. Mañana vuelve la señorita Jazmín.
1: Mañana sí de regreso.
8: Serena, tú eres mi Leopardo y ese mi pai. Y a toda la banda aquí no se agüitan, aquí no hay pedo. Aquí son de bien abiertos, la Leoparda y el pai. Y de mente también.
0: Hey, también, también hay que ser abiertos. Patos, no se escucha ya mi canción. ¿Qué pasó?
1: ¿Qué pasó?
0: ¿Qué pasó con la canción?
1: ¿Quién ahí robó el ya. fondito al paisito?
0: Ahí está, ya. Ahí está, no es que ya había cambiado la canción, pero no se escuchaba. Vámonos pues con música y regresamos porque hoy es viernes de emperramiento, señorita Jazmín.
1: Que todo león se emperre. Ánimo, 477-7007-999. Díganos qué, quién lo hizo emperrar.
0: Vamos con música y regresamos. No le cambie, 7:33 en las serenatas
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0: 7:43, ya estamos de regreso a través del 99.9. Ya volvimos, gente, a las serenatas de la mejor y ha llegado el momento de escuchar sus emperramientos. Díganos, ¿quién lo hizo emperrar? Al 477-7007-999. Dice, estoy marcando y me suena ocupado.
1: ¿Eso lo hace emperrar, por ejemplo?
0: ¿Por qué? Pero no dijimos que nos marcaran.
1: Porque no le contestas, paisito.
0: Échelo, díganos, ¿quién lo hizo emperrar? Quiero
1: saludarte.
0: Es ella. Mira.
1: Que todo León se emperre.
0: ¿Por qué?
1: Porque los colonos del fraccionamiento Tabachines siguen sin entender que deben de seguir los protocolos de la privada. Nosotros, como guardias de seguridad privada, debemos llamarles la atención por su seguridad de ellos. Pero ellos no lo entienden. Tenemos que andar atrás de ellos como si fueran niños de kinder. También los visitantes son bien prepotentes.
0: ¿Dónde está ese fraccionamiento Rascuacho, no tú? Ah, es ahí donde tú vives. No, pero actúan igual.
1: Sí, actúan igual. De hecho, ayer pusieron un
0: letrero,
1: un mensajito.
0: Un aviso.
1: No, ayer
0: atento,
1: pusieron un mensajito
0: aviso
1: en el grupo bien tarde. Hey. Porque alguien andaba haciéndole run, run, run a su Razer a las 11 de la noche. No deja dormir. O sea, ya sabemos que tiene Razer, pues.
0: Hey, y luego, ya, guárdalo, mijo, guárdalo.
1: Guárdalo, mañana, lávalo, dale una lavadita, quita el chelodo que trae ahí, todo cochino.
0: Llévatelo a la sierra el fin de semana. Espérate, mijo, estás dejando ya a la gente.
1: Le escape en la sierra, bebé, aquí no.
0: Déjame a la gente que sí trabaja, mijo.
1: La neta, pero bueno, esta gente no entiende.
0: Muchas gracias.
1: No,
0: este
1: es muy temprano, ¿verdad?
0: No, este no creo. O quién sabe. Es que la
1: gracias por las botas del chavo, dice.
0: Dale, de nada, mijo.
2: Ay. Vivir a la joya. Acá no pasa ni un alma. Leo, por eso vente a vivir a la joya. Acá no pasa ni un alma.
0: No. No.
1: Pues no sé si sea peor.
3: Porque para buenas, las mil. ¿Qué más, parcero? Ey, con lo que dice, pues.
1: ¿Qué más?
3: ¿Alguna dice, gente? ¿Pasa la tarde? Ok.
0: Pues, ¿qué más, pues? Papi. ¿Cómo te ha ido? Que pues, todo León se emperre. Que mi vecino, el viejo, saca a calabaciar sus perros a la calle. Ay, no. Límpiele, señor. Límpiele. Si usted no se limpia.
1: Una bolsita, recójala.
0: 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Venden bolsitas para popós de perro. Hágalo, cómplelo. Sea un adulto responsable.
1: Como hay gente cochina.
4: A mí sí, un vial ahí en el centro me hizo enojada. Anda haciendo multas al
1: este
4: siniestro ahí. Ni siquiera mide el tiempo, nada, llega y ya está quitando la placa.
0: Pero ¿por qué te la quitó? O sea, ¿qué estabas? O sea, ¿dónde estabas? Pues.
1: ¿Dónde
0: hay que
1: estabas?
0: Ver, o sea, hay
1: ¿dónde
0: que ver.
1: Estabas?
0: ¿Estabas en un estacionamiento privado y llegó y te la quitó? ¿O estabas en un semáforo rojo y llegó y te la quitó? ¿O estabas en dónde? Sí. Saludos y saludos. Los queremos mucho a los del Cherry.
5: Buenas noches, Leopardo. Buenas noches, Rey Sumaya. Que todo le doy sentado. Acabo de terminar el viaje. Pero cuando le comenté a la clienta que por favor guardara sus churros. Y me comentó que se ha subido a carros donde pues huele bien pinche feo y todo. Pero pues yo siento mi carrito lo traigo bien aseado. Bien aseadito para que huela bonito. Para que vean que estamos dando un buen servicio.
0: Pues sí.
5: Así que por favor que todo le doy sentado con esa pinche gente que se les dice y te dicen como si uno trajera el carro sucio.
1: Dile, señora, no le estoy preguntando si la han dejado subirse en otros lugares. Le estoy diciendo que guarde sus churros.
0: Aquí no.
1: Y ya.
0: Aquí no, señora. Con mi carro no. Con mi coche no.
1: Eso que, sí estresa, la neta.
0: La verdad. Que todo León se emperre que estoy pensando seriamente pedir vacaciones e irme a la playuki. Mijeras, pues es que no le pienses pues, mucho, mijo. Usted nomás.
1: Una, no nos molesta.
0: Meta la solicitud y vámonos juntos.
1: Que todo León se emperre. Que la mol y el peque andan a escondidas. Sí.
6: Oye, Fai, que todo León se emperre, porque hoy me quería infraccionar una oficial de tránsito, una mamacita. Todo está eso muy guapa, Y me detiene y me dice, me detiene pues y me bajo. Y le digo, ¿qué pasó, señorita oficial? Dice, ¿sabes por qué te detuve? Le digo, no, por eso le pregunto. Por exceso de guapo.
1: Ay,
6: y que todo León se emperre, porque ese baboso te acaba de decir Rey Sumaya, Fai.
0: Ay, orillo, si ya se equivocó, déjelo, no hay problema, hombre, aquí no hay guite.
1: Viene enojado él, ni nosotros nos enojamos tanto como tú, padre.
6: Tengo video, Fai, hay prueba de que desabordé. Y en cuanto se bajaron las mujeres, llegó atrás de mí, bueno, no atrás, adelante de mí. Ey. Me dijo que si yo ya estaba grabando desde un principio porque no es la primera vez que nos pasaba. Dijo que si borraba el video no me infraccionaba, pero pues no lo borré y me infraccionó.
0: No, pues estás en todo tu derecho de defenderte. O sea, si no hiciste nada más que descender a la gente, pues sí hay como. Siento yo que sí hay un poquito de tolerancia, ¿no? digo, también donde sí, lo hagas, sí, pero
1: si nada más vas a bajar.
0: Según yo, en todos lados sí hay como tolerancia, descenso.
1: Según.
0: ¿Era? Debería.
7: Melo, que todo León se emperre, que la neta, pinche raza de que andan en las bicicletas eléctricas. No vayan estorbando, no vayan a medio carril, porque la neta, se me va a olvidar que soy buena gente y las voy a pasar por encima, ¿eh?
0: Ay, Orillo. No. Oh, cállate.
1: No, Calita, cállate los
0: Tú que eres un buen hombre, por favor, contrólate.
1: No te vayas a ensuciar el coche.
0: Uh-huh. Que todo León se emperre.
1: Que todo León se emperre. ¿Por qué?
0: ¿Por qué? ¿Por qué, señorita Casmín?
1: Porque el otro día el policía vial me infraccionó la placa trasera.
0: Sí.
1: Y me dijo el poli que porque las luces traseras, cuando en realidad las traía prendidas. Y aún así me fregó.
0: ¿Pero por qué no te funcionaban las luces traseras?
1: No, pues dice él.
0: Sabrá Dios.
8: Que todo León se emperre, que me quería echar unas cheves, pero mañana voy a chambear temprano, ¿sabes? Entonces no voy a poder.
0: Ya, miéntatela, la estás posponiendo y posponiendo y posponiendo, mijo. Ya, échate.
7: Como quiera,
0: pete
7: que
0: paga. Ahora, sí, verás.
1: Así me dijeron cuando me enseñaron a manejar a mí. No te preocupes.
0: Pagamos.
1: El coche trae seguro. Está asegurado, me dijeron.
0: Pues sí, pero una cosa que te asegura, otra cosa que te cubra todo.
1: Que me cubra a mí los golpes.
0: Sí.
9: Mi padre, mi lado, que le entró León se emperre. Yo ando bien emperrado porque ahorita mira un carro que yo antes traía. Le trabajaba a mi hijo de su. Y hace cuenta que me robaron la placa. Y me la hizo creer de que me la habían robado. Le dije que el carro. Yo se lo dejé porque.
10: Gira a la izquierda después de peluquería unisex, la esperando en la avenida
9: Navaja. Pagar la baja. Y ahorita miré el carro con las placas que tenía yo anterior. Hijo de su putísima madre, la neta. Se llama Jorge Flores, el perro ese.
0: Eso sí nos gusta, con tu nombre. Entonces.
1: O sea, se robó las placas.
0: Pero no se las robó. Porque sí están
1: trabajando.
0: Porque las trae ahorita, sí. Nomás le hicieron creer al señor. Ay, no, qué gente, de veras.
7: Por eso ya escuchó, oficial Santoyo, póngase las pilas para que no lo traigan en bici y no ande de malas allá en el centro.
0: Pero, ¿qué pasó aquí, Jacqueline? ¿Qué pasó, hija?
1: ¿Qué ocupas, Madre Santa? ¿Qué ocupas?
0: A ver, vamos a comenzar.
1: Que me pueda atender, dice.
0: ¿Qué pasó? ¿Qué pasó? ¿Para
1: qué
0: para
1: necesitas?
0: Qué buenos.
1: Saque cita, ¿qué trámite va a realizar?
0: Mija, si es mi hijo,
1: ni el seguro social te responde tan rápido.
0: No,
11: hombre,
0: no, qué bárbaro.
11: Que todo León se emperre, que mi carnal es gay y que le gustan los hombres, y más si se trata de Osvaldo Almaguer, de Cachimbero.
0: No, pues ya esta pareja le pusiste. Mira, ya mandó la foto acá, ¿es ese o no? Ah, no, ese es el primo. Es el primo. Dice que su hermano también. Sí, estoy marcando, se han ocupado, pero ¿para qué? ¿Pero qué se te ofrece? Es que nosotros no te hablamos por teléfono.
1: ¿Qué necesitas? Es que nosotros no nos puedes llamar.
0: ¿Qué ocupáis, mija? Es que nosotros no nos gusta contestar. Somos la generación que no nos gusta contestar llamadas, mija.
1: Pero ya
7: que todo León se emperre, que cuando piden un servicio de paquetería, uno llega al destino y tardan un ching para salir. Y luego todavía cuando les marcas te dicen, es que toque ahí, joven, toque ahí. O pregunta
1: por tu paquete ahí, que le mandamos esta.
7: Ocho nomás, pues sí, ahí deben de saber que ya les van a llevar el paquete. Y luego se enojan cuando se lo roban.
0: Pues es que a veces no están, a veces están chambeando.
1: A veces
0: algo.
1: Estamos chambeando o haciendo otras cosas. ¿Qué quieres? Que estemos todo el día en la puerta.
12: Señorita Leopalda, señorito. Bueno,
1: sí.
0: Es que señorito.
12: Bueno, pay. Que todo le vamos a enterar. Que el otro le dio un rito a mi suegra también con
0: viejo maldito.
12: Como bro, churrillo de estos llenos bañados de salsa y se llevan a calle caí. Con manos de mochada, agarrarle las greñas y estamparle tres veces en el respaldo del asiento delantero. Que todo León se emperre.
0: Que todo.
1: Yo le voy a decir algo.
0: ¿Qué?
1: Que ustedes paguen un servicio por, o sea, un viajecito de 40 pesos, no les da derecho a ensuciar el coche de alguien más.
0: No.
1: Yo a mi hija la vengo checando que no venga ni subiendo los pies, ni tocando, ni agarrando, ni nada, porque no me gusta que ensucie.
0: Y eso que no paga.
1: Y que sea abuso de confianza. Y eso que ella no está pagando.
7: Uh-huh. ¿Qué onda, Milo? Que todo León se emperre. ¿Qué? Me estoy dejando crecer la barba. Nomás un día tallarte la espalda. Así como si fuera estropajo.
1: Ay, ahora.
0: Ay, yo. Vamos con música y regresamos.
1: Con sus pelillos de chivo, güey.
0: 7:52.
1: Ay, qué rico.
0: Volvemos con más emperramientos. Si usted tiene alguno que mandar, aún es tiempo, aún alcanza. Siguiente intervención, nos seguimos emperrando juntos, señorita Jazmín, ¿va?
1: 477-7007-9999. Nuestro WhatsApp ahí está disponible para que se sigan reportando en el que todo León se emperre. Hoy es viernes de emperramientos, así que a enojarnos.
0: Échele, venga de ahí, 7:53 en las serenatas.
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0: el tecito y todo trae. No, esa no me la sabía. Mira. Oh, qué bonito bailan.
1: El pegó, ya se consiguió una latita.
0: Bendito
1: ya,
0: Dios.
1: De vueltas y toda la cosa.
0: Bendito Dios, pegoncito, ya se echó la primera. Bueno, suponemos, no estamos asegurando, es suposición.
1: Suposición.
0: Supositorio.
1: Meramente.
0: Meramente suposición. No, suposición, perdón, meramente suposición. ¿Qué más? A ver, vamos a ver.
1: Estamos de regreso en las serenatas. Venga, vamos con audios a ver si alguien más sigue reportando por acá. Emperramientos, tal vez, no lo sé.
0: Dicen.
2: Yo ya sabía lo que iba a dejar el carro. Y estuve yendo hasta, fui a poner denuncia de la placa y todo. Y,
0: ay, no.
2: Y tuve que pagarle al mendigo la baja. Y ahorita que veo el carro con las placas, dijiste. Pero bueno, todo en esta vida se paga. Ojalá, ojalá. Claro. Pague el carro. Pero bueno, lleva mi patrón.

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2: Oliana, eso. Se les acercó.
3: Los olió.
2: Ha de tener un fetiche de que a fuerzas quiere oler las cosas asquerosas. Me han contado que hay gente que tiene esa maña.
3: Sí pasa.
2: Sí.
4: Leo, ¿cuándo vas a sacar tu calendario, mija? Va a ser uno de los primeros.
2: Ay, lo ya les dije.
4: ¿Cuándo me toca tú, mija, en un servicio?
3: Están buscando patrocinio, mijo, y nomás no caen. Están diciendo que faltan
2: no,
3: dos.
2: Patrocinadores. Ya tenemos a Crepa Los Güeros. ¿Y a quién más tenía?
3: Ah, de HL.
2: Yo tenía otro negocio. Ya listo para cooperar.
3: Bueno, otro, pero faltaban dos. Dijiste, ¿no? ¿O uno?
2: ¿Quién más? Necesitamos más negocios que se apunten para el calendario que vamos a repartir en diciembre de la Leoparda.
5: A ver si se lo pueden mandar a la
3: Chío
5: Gallardo, para ver si lo puede reportar. Sí. Está aquí afuera de Plaza Mayor, sobre el Futier, enfrente de lo que viene siendo el Sams, por la salida donde está el circo de la Entría.
2: ¡Ah, sí! Está ¿cómo
5: en,
2: no?
5: Casi, ya sí, bien la de
2: ya lo vi.
5: Y en esta zona. La más.
2: Yo también lo vi.
5: Fui de la zona.
2: De hecho,
3: no,
2: hace poquito alguien se llevó unos cables de ahí y estuvimos pasando así con los cables todos
3: tirados,
2: jalados. No sé de dónde, no sé cómo estuvo, pero los jalaron y se cayeron los cables justo de ese poste. Y a mí me tocó cuando se cayeron esos cables o cuando alguien los jaloneó. No sé si pasó un carro súper altísimo, pero está súper peligroso. No manches, en cualquier momento se cae ese poste.
3: Sí, está muy inclinado ya. O sea, está detenido, yo creo, por la tensión de los cables.
2: Yo no sé por qué Plaza Mayor no se encarga, porque pues también está ahí a sus alrededores.
3: Con el estacionamiento, con un
2: en una de sus salidas, de sus accesos, de hecho.
3: Ay, pero no. Dice.
2: Buenas noches, Leoparda y Pai. Solo paso a decirles que pasen bonito fin de semana lleno de alegría y bendiciones de papá Diosito. Ya estamos listos con la botana para festejar el cumpleaños del tío Borrachales con el DJ Master y tres es mejor que una. Abrazos para todos los pancitas verdes.
3: Saludo. Carta de Néstor. Saludos, mi Aslan. Que todos los MPR también. Que los Ubers mejor busquen otro trabajo. Los licenciados se quejan mucho.
2: Los licenciados.
3: Pues sí.
2: Dejen en paz a los licenciados del volante.
3: Decía el clon que eran ingenieros. Ingenieros en navegación terrestre. Eso era.
4: Ya, Leo, ya. Ahí le rentaron un carro, le escondieron las placas, le dijeron que se las habían robado. Él dejó de usar ese carro y resulta que no se habían perdido las placas. Ya las trae puestas el carro. Ay, Leo.
3: Así era. Así
2: el país tampoco le había entendido, ¿sí?
3: No, sí, más tranquilo, o menos.
2: O sea, yo la verdad me quedé en que le afectaba a él lo de las placas y el carro no era de él, pues. Eso no entendía.
3: Tenemos un saludo muy especial para Eric Estrada, de parte de Jacqueline, su esposa, que le dedica la canción La tumba será el final de Los Invasores. Por favor, gracias. ¿Y qué más? Y que lo extraña mucho. Saludos para el Eric.
2: Pues saludos, audios.
4: Que todo León se perre, que me encabrona esa gente que en los cruceros anda pidiendo dinero. Uno por buena onda a veces no trae dinero, pero le ofreces una frutita o algo y no la quieren agarrar. Quieren puro dinero.
3: Money.
2: Todo el día les dan un montón de despensa y ellos juntan una despensa bien grandota y por eso ya cuando tú les llevas la mandarina ya no les hace falta.
3: ¿Y por qué no la venden y de ahí sacan el dinero que están buscando?
2: No sé.
6: Que todo lo vamos a enterrar porque esa Isabel nomás calienta y nomás alborota a uno, pero nomás no cumple.
3: Elizabeth, ¿quién? ¿Cuál? Elizabeth.
7: Que todo lo vamos a enterrar, Pai Leo. Esos motocinios no entienden.
3: Hijos de Dios.
7: No, ellos andan aventando y el de la culpa es el del carro, ¿quién más?
3: Es lo que te digo.
2: Yo he hecho viajes gratis para el calendario.
3: Ahí está el primero.
2: Pues
3: yo.
2: Ya nada más pasa tu aportación y te ponemos Uber VIP y ponemos tu numerito para que te puedan llamar ahí.
3: Te caigan.
2: Claro, ¿sí? También puede ser de esa forma el donativo y yo ahí lo pondría
3: con gusto, en el calendario. Se hace. Sí.
8: Quiero mandar un saludo hasta el Cerezo de León, Guanajuato, a la celda 128, según todavía están ahí. Para los Chabelos, para mi Carolito Gusano. No te desesperes, hermano, todo se puede. Acuérdate que no hay puerta que no se abra. Y la mía, gracias a Dios, se abrió, carnal. Y aquí estoy afuera rifando. Aquí te espero con trabajo y con salud y con muchas ganas de salir adelante, carnal.
2: Eso.
8: Ánimo, gusano. Ánimo, carnal.
3: Te voy a mandar. Tú, hay que
8: hacer unas cosas para que estés al pendiente.
3: ¿Tú cómo te llamas? ¿Cómo te decían a ti? ¿A ti te mandamos saludos aquí o qué? ¿O cómo?
2: Te mandaba.

0: mandábamos saludos o qué show? ¿O nomás escuchabas que le mandábamos a todo mundo?
1: Menos a ti.
0: ¿O quién es?
1: ¿Cuánto vale el calendario?
0: No, vale? Lo vamos a regalar.
1: Se va a regalar, mi hijo, entiendo.
0: O sea, lo vamos a regalar, pero ahorita estamos consiguiendo patrocinadores para mandar a hacer muchos, una cantidad grande para diciembre, regalar el calendario.
1: El hecho de
0: y
1: que...
0: obviamente...
1: de que se suben los patrocinadores es justamente eso, que a ustedes no les cueste, para que esa gente lo pague por ustedes.
0: Así que si conocen que alguien que tenga algún negocio que le interese estar en el calendario de la Leoparda,
1: varios detalles, pues ahí está uno.
0: Tú también lo viste.
2: Apúntame, Leoparda. Jalatería Mario.
1: Ahí está. Ahora,
0: Jalatería Mario.
1: Ahí
0: ¿cuánto? Sí, ¿de cuánto estamos hablando? ¿De 10,000? ¿De 20,000 o de cuánto?
1: Yo creo que sí.
3: Buenas noches, ¿cómo están? Soy Bernal.
1: Leoparda, tú, tío
3: Leoncio Perre, que estoy enamorado de ti, Leoparda. Precisamente hoy te conocí en fotografía en el Facebook. En el Facebook, por ahí ya te estoy siguiendo. Estás bien hermosa, estás bien chula, mi Leoparda. Espero conocerte en persona. Saludos y bendiciones. Y que tengan un bonito fin de semana. Everybody.
0: ¿A poco? ¿A poco hay gente que todavía sigue sin ver una foto de nosotros en redes, güey?
1: Todavía, pues todavía, si es la gente, no nos conoce.
0: Pero si ya existe la forma de que ustedes nos puedan conocer antes de que se nos tope en la calle ahí sin filtros.
1: Hey, sí, es el problema que luego no nos reconocen por eso.
0: No, pues qué bueno, no le hace.
2: Buenas noches, Leoparda, que todo le hace un perre. Que sobre la José Fuertes de Domínguez, sobre donde sale super, la super soya, está en verde pinche semáforo y la gente se pasa como si uno se fuera a frenar. Están viendo que está el semáforo en verde y todavía se pasan. Ay, Dios mío santo, esa gentecita.
0: ¡Ay, Dios mío! ¡No!
1: Hagan caso, hombre.
2: Buenas noches. Qué hermosura del señor. Mándenme mi perro igualado. Mándenme un saludo a mi esposa, la chulada.
0: ¡Perro igualado!
2: Pónganselo donde quieran, chiquillos.
1: Chiquillos, gracias.
0: ¿Perro igualado?
1: Gracias, señor. Gracias, buen hombre. Pues, ¿sabe? Más así.
3: Que todo le once en PR, que me molesta que me digan que soy una persona infiel. El día de hoy toda la gente me estuvo diciendo que yo soy así. Y tú sabes, Leoparda, que yo no soy así.
0: No, él no es una persona infiel.
1: Seguro.
0: Claro que no. ¿Por qué le andan diciendo infiel al niño? ¿Con el niño no?
1: ¿Qué le vieron o qué, por qué? ¿De dónde sacan eso, Sumaya? Diles.
0: ¿Quién sabe?
1: Diles, a ver. Buenas noches. Que todo León se emperre que en León ya habrá multa de tránsito más severa sin posibilidad de hacer servicio social por todos los accidentes de tránsito que han, que han suscitado en estos últimos días. Yo lo siento por los que manejan como locos en el libramiento.
0: De mí no van a estar hablando, ¿eh? Yo soy prudente. Hey. Ahí donde la ven, jamás he estado involucrada. Es más, no me han multado una sola vez en la vida. Una vez nada más me pararon porque no traía mi placa visible.
1: Hey.
0: Pero yo no tengo la culpa que los del AutoZón no me hayan ayudado a ponerla bien la placa. Ay, la dejaron de toda chueca. Y dije, no, se me va a caer, mejor la quito. Gracias, amigo, eso está bien.
1: Pero la señorita Jazmín maneja bien. Nunca ha tenido una multa en su vida.
0: Jamás. Te lo prometo que jamás.
1: No, si yo.
0: Atropellé una moto, pero jamás
1: he tenido. ¿A una moto?
0: Multas. Sí, fue una moto.
1: Ay, no.
0: Pero ya fue hace tiempo. Y estamos bien los dos, no se preocupen.
1: El de la moto y usted.
0: Sí, y me dijo que me fuera, pues sí, como nada más me abolló la camioneta.
1: Ah, pues nomás, ahí quedó.
0: Pero porque yo me pasé el rojo, entonces le dije, no te preocupes, así todo bien, amor, bye.
1: Si yo no tengo problema, mijo, si tú estás bien, yo estoy mejor,
0: si tú
1: diría
0: estás bien,
1: Juan
0: yo
1: Gabriel.
0: Estoy bien y ya, y pues me fui llorando con el golpezote de la camioneta.
1: Ay, Padre Santo, a ver, ¿quién más anda por acá? Sumaya no es
0: Sumaya
1: infiel.
0: Sumaya no es infiel.
1: Solo tiene corazón de condominio.
0: Ya lo dijeron, Sumaya, ¿eh? Te están quemando todavía.
3: Ay, ahora que la Leoparda es prudente. Ay, no, ¿cómo se nota que no se han subido con ella?
0: Sumaya, cállate el hocico. Sumaya.
1: Ya te van a exhibir, ya ves.
0: Una cosa es que uno sea Rayo McQueen, una cosa es que sea la Leoparda Toretto, y otra cosa es que sea imprudente.
1: Hey, eso sí.
0: Imprudente es pasarte los rojos, imprudente es pasarte cuando están amarillos.
1: Exceso de velocidad.
0: Imprudente es no utilizar el exceso de velocidad prudente no.
1: Ay, no es imprudencia
0: eso. Es exceso de velocidad prudente.
3: Yo soy una persona de respeto, yo soy una persona que se entrega a un solo hombre con el fin de amar. Yo no sé por qué dicen eso de mí. Ay, ahora que la Leoparda soy imprudente y ni modo, y más cuando veo los chacales manejando, dejo de manejar. Vamos a ver.
0: Me va hablando por teléfono y luego dice: ¡ay, me pasé el rojo! Dice:
1: ahí está otro patrocinador.
0: Tú sí eres imprudente.
1: Patrocinador, ver, yo. Aquí hay otro patrocinador. Ah, aquí está el que
0: yo pago la sesión de fotos.
1: Arre.
0: Ay, ahora este me va a querer tomar las fotos en tanga. No, mijo. Eso es premio. Sí, premio doble. O sea, puede ser patrocinador, pero aparte te va a llevar un costo ser el fotógrafo oficial.
1: Sí, no, aguanta, aguanta, mijo.
0: Sí, no, espérate.
4: Ay. Leopardita, chula, hermosa, preciosa, paisito.
1: ¿Cómo está,
4: chula, hermoso, precioso? Ahora quiero mandarle un saludo a mi esposa, que aquí la traigo a un lado, ¿verdad?
1: Vale,
4: sí,
1: mal.
4: Sí, soy casado, 8 nomás, aquí andamos.
1: Ay, ya la ay, 8 nomás para el casado. Bueno, oiga, vamos con música, 8:15, muy bonito el cotorrito y todo, pero tenemos que ir con música. Imprudente ponerle una piedra al carro nuevo para que no se vaya.
0: Eso sí lo hizo. Eso sí lo hizo el Sumaya y luego no sabía prender el coche porque no sabía que tenía que estar en la pe...
1: Bueno, pero de los errores se aprende. Ya no le pone la piedra para que no se vaya el
0: es
1: coche.
0: Es que él sí de verdad se compró el coche sin saber manejar. Sí. O sea, sí se aventó a la brava.
1: No, sí, pues, pero no le pones
0: no,
1: una
0: bebé,
1: piedra.
0: No, bebé, primero si se toman las nuevo. Clases de manejo y luego se compra el coche. Ay, ¿quién te dijo que era al revés?
1: Pues sí pasa, sí suele pasar.
0: Pero bueno.
1: Yo no voy a decir nada, ¿verdad? Vamos con música mejor.
0: Voy a hacer tú eso,
1: y regresar otra vez, no, ya lo hice, mija, ya fue.
0: Ajá,
1: ya
0: va, no. va.
1: Por eso mejor vamos con música. Yo no voy a opinar aquí nada. Y regresamos. Vamos con la etapa migajera. Son los rojos. Y regresamos a las serenatas
0: de la mejor.

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0: Bájale pues, las 8:26, ya regresamos a las serenatas de la mejor, mi Gordy. Te quiero. Saludos a El Gusano de parte de Iván Calilla. Ay, ¿no está escuchando este hombre?
1: ¿Dónde?
0: Pues él fue el que le dijimos que si nos escuchaba o no, allá adentro, ¿cómo le decían? Y mandó otro saludo.
1: No nos dijo cómo le decían.
0: Ignorado. Ignorado serás también.
1: No, mandó un audio de 11 segundos. No juzgues.
0: No, eso fue después.
1: Mira.
0: Fue aquí mismo.
1: No.
0: No, no fue.
1: Ok.
0: No fue, la verdad. No fue.
2: Entonces, yo quiero moverte, Tenja. De hecho, no andas en busca de un chofer personal.
1: No. A mi bebé yo no se la confío a nadie. A nadie. Ni a su papá. Con
0: nadie.
1: Eso te digo todo. No. Ay, no.
3: Que todo León se emperre, Emilio Pardita. Carajo, falta de confianza. Yo a usted le patrocino completito el candelario. Y pues, nada más. Hay que modelar una ropita ahí sexy, sensual.
1: No,
3: una lencería de la Toya Secretos.
1: A mí no me van a condicionar por los patrocinios.
3: El gallinero se alborote.
1: Nadie va a poder ver de más, nadie va a poder ver de menos. Todos van a ver el mismo calendario. Nadie va a ver algo exclusivo, ni mucho menos. No les alcanza.
0: El sufro se está reportando.
4: Buenas noches. Me podrían poner la rodita de mi fantasía con los Tigers del Norte. Para acordarme de aquello tota. Ay, mamacita de Acapulco.
0: Ay, Padre Santo.
1: Me dio ñañara su voz.
0: Ay, Padre Santo. ¿Quién más se está reportando? A ver, dice, costo de sesión. Ahora voy en carretera y yo me comunico con ustedes.
1: O sea que él donaría lo del costo de la sesión, dice. Supieran que iba a agarrar las mejores de Instagram que tenía. Nada, esta gente ya se está yendo a lo grande. Entonces quieren que pose y todo.
0: Reportando.
1: Ay, canijo. Todavía existe ese audio.
0: Me decían...
1: Saludos a Chaparro que nos está escuchando ahí arriba.
0: Me decían Calilla y también me mandaban mis saludos. Ahí está.
1: Yo nunca le mandé saludos a un Calilla Cherry de León.
0: Ni yo tampoco recuerdo.
1: Me perdonas, pero yo no recuerdo ni un Calilla.
5: Hola, hola, buenas noches.
1: Pero me da gusto que saludes.
5: Aquí regresando el saludito que me mandó mi esposo el Reynoso. Ahí nomás para que no diga que no lo mando saludos también. Saluditos, buenas noches.
0: Gracias, saludos.
6: No soy fotógrafo, pero por ella me enseño.
1: ¿Y luego?
6: Y no, mi Leo, no te preocupes, en la nave que yo traigo, mi Leo, para que no gastes gasolina, mija. Yo quiero ver algo de cerca, de acá. ¿Cómo pasas, mija? Yo te tomo las fotos.
1: No, gente loca. Te acabo de decir.
0: Que no.
1: Es que ustedes ya se andan alucinando macizo. Uno en buena onda les quiere hacer el calendario, porque sí, dices, está bien, para diciembre, pues sí se usa, ¿no? Pero por lo menos que lleve unas fotitos de los serenatos. Es más, ya vamos a poner al pay en tanga también.
0: Vamos
1: un mes.
0: A la chingada, no, va a costar.
1: Mínimo
0: más.
1: El mes de su cumpleaños.
0: No, pues es el
1: mínimo
0: diciembre.
1: Que salga en el de diciembre, por eso. Mínimo. Vas a salir en diciembre.
0: Con una bufanda. Y ni modo.
1: El 2027. Nada más la bufanda, ¿eh? Sí.
7: No te enterres, que mi carnal, mi hermanito el Dani, tiene harta suerte con los fotis y hasta le quieren dar dinero para que se lo planchen en el hotel.
0: A ver, enséñanoslo, para ver por qué.
1: A ver, foto.
0: Queremos ver y nosotros vamos a decir por qué. ¿Y cómo lo puedes salvar de eso?
8: Yo sí, bebé. De hecho, fui a vista conyugal con el Candilla. Me lo tenía muy en secreto, pero pues ya que salió, dile que te espera en mi casa. Dile que tengo 2,000 pesos en la cartera y una cosa nueva.
0: Mira, ya ves, te hablan, Calilla.
1: 2,000 pesos en mano, Calilla.
4: Y bendito sea Dios, yo regreso a ese Dalio Parda. Mañana, ya me tenía hasta la madre de aquel compa. No sabía ni de qué hablaba. Yo creo que no lo escuchaba ni su jefa.
1: No, cállate.
7: Entonces déjame la jalo.
8: Sí, sí, el calendario por los andes sacados de Facebook, es para que me tomes en cuenta, Leopardita.
1: ¿Qué?
8: Sí, sí, el calendario por los andes sacados de Facebook, es para que me tomes en cuenta, Leopardita.
0: Bueno,
7: no, pues entonces ya también mete al Sumaya, mete al Diego, al Pai de Manzana,
1: nada más,
7: pues ya
1: al rey, paisito.
7: No, Leopardita, es que usted es la joya de la corona. Morenita, respingadita, chaparrita.
0: No estoy chaparrita, güey.
7: Está muy bien usted.
1: Yo no estoy chaparrita. ¿Quién tiene la idea de que yo estoy chaparrita? O sea,
0: ¿de dónde la
1: no soy lo más alta del mundo. pero tampoco soy chiquita.
0: No, tampoco es esta la de.
1: Chiquita la tiene.
0: Pues sí, esto es diferente.
1: Hola, buenas noches, Pairo. Saludos, ¿me podrían complacer con la cumbia bendita de Grupo Neurocumbia?
0: Neurocumbia. ¿Sí,
6: hola, un CPR, es super mega ultra. En PR, permitió chica una pura caca, pero pura caca. Otra vez se subió a mi carro, poniendo pura caca, pero feo, feo.
1: Ay, no. Ahora voy en carretera. Yo me comunico con ustedes, no me interesa desnudo.
0: ¿Es en serio o es broma? Sí, sí, estamos buscando patrocinador de la sesión.
6: El pay en pura bufanda, mi paisito.
0: Pura bufanda, mijo, lo que alcanza a tapar.
1: En pura bufandita para un mes, ¿cómo ven?
0: Ni modo, y ni modo.
1: También metemos al hermano el Dani Pérez. De Cachimeros de Reacción 18. Si los de Reacción 18 pagan una parte del calendario, ponemos una foto del Dani Pérez.
0: Arre.
9: Pandita, recorrí su piel. 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Bonita noche, fin de semana, chulos, hermosos.
0: Buena noche, chulo, bonita noche.
1: Todo lo fue.
0: 5 días y nada que se la ponemos.
1: Sí, realmente pero nada.
6: Mañana el calendario vas a salir como de las revistas de Playboy, ¿o qué onda? Así no. Sí me animo hasta de patrocinador oficial. El osito de la
1: ley. No, ustedes no van a condicionar las perras fotos. Ustedes nomás van a poner para el calendario y se van a atener a lo que salga. Punto. Yo no soy la Maribel Guardia. Yo no hago calendario, no me dedico a eso. Lo estoy haciendo porque ustedes lo están pidiendo de todo corazón, pero yo no me dedico a enseñar ni a encuerarme.
0: Ahí está, dicho está.
1: Que puedo tomarme unas fotos lindas, bonitas, sexys. Puede ser que sí, porque yo en mis propias redes sociales las llevo a subir. Pero ustedes no me van a condicionar a salir en tanga y a grabar en lencería y todo eso. Pues que no me dedico a eso yo. Tampoco borre, va por ahí.
0: Bórreme.
1: Bórrenme. En bikini, si quieren.
6: No, chaparrita de cariño. Pues yo mido 1.78, no sé cuánto mira usted, 1.70, 1.72, porque ya de 1.60 ya, no, 1.60 ya es minion. Ya
1: no, si estoy minion, mijo.
6: Y de lo otro, de chiquita la tiene.
1: Todos por, estamos minions.
6: Así hay que dejarlo,
0: Está bien.
1: Todos estamos minions comparado con tu estatura, hijo. Pues es que también.
6: Ay, mi leopardita, ya te vi las fotitos y sí, estás bien chiquita, mamá.
10: Este es un trabajo bonito. Oigan, este es un trabajo bien hecho. Este es un trabajo.
1: Yo ya me voy a ver.
10: Aquí se ve la.
0: Este va.
6: Mi Leo. Ahí está, mira. Dile al Carlos que no quede resentida. Que de todos yo le di esta para llevar, que hasta para sus chicles. ¿Tú crees que lo dejé inválido? En silla de ruedas, se tanta metida de 16.
1: Y del Pai va a haber fotos desnudas.
0: Que con bufanda.
1: Que con bufanda de accesorio.
6: Ese calendario se puede hacer con IA y nos quitamos de bronca. Yo ya estoy sacando las fotos de las redes sociales y va a quedar bien chingón ese calendario. Espérenlo, yo lo hago.
1: A ver, edítame las fotos y pasámelas.
0: A ver, queremos ver.
6: Perros hambrientos. Así mero, mi Leo. No se deje.
0: Ahí está.
1: ¿De cuánto va a ser la cooperacha? Dice el Milín.
0: De 20 para arriba.
11: Ya, hombre.
1: Es de lo que ustedes gusten.
11: Ya, hombre, pues hacen mucho pedo con esos pinches calendarios, bola de lujurientos, bronche feo.
6: El país va a posar con el rey Sumaya, si no, mi pochito. Entonces acá estaré más.
0: Contigo también, hombre.
12: Un verón de Chapaneca, de tu estado.
1: ¿Qué?
0: Vámonos con música, señorita Casmin, ya se nos va.
1: Ya me voy porque tengo un compromiso, Razuki, ustedes no están para saberlo, pero yo voy a unos 15 años y no fui a la misa por hacer programa para acompañarlos.
0: Y a la fiesta sí vas.
1: ¿Te consta que yo sí voy a ir a la misa? Yo te había dicho que yo ya tenía. Ay, espérame, mejor sí me quedo.
0: A ver.
1: Chiquita más rica, dice. Ay. No, mentira, ya me voy. Ya me tengo que ir. Ahí, síganme en las redes sociales, like en bajo Leopardo FM para que vayan a ver el vestido de noche que me voy a poner a continuación. Me voy a convertir en una cenicienta prieta. Sí, es que mi vestido es azul, pero pues sí. No tengo el color de la cenicienta.
0: Casi.
1: La cenicienta sinaloense.
0: Cenicienta sinaloense, y ni modo, aguanten. Arre, pues vamos con música, volvemos. Adiós, señorita Casmin, mañana a las 9 regresa.
1: Cuídense mucho, los quiero bien harto. Que ya me sigue, dice el Sergio. A ver, corriendo, voy a ir a ver si es cierto.
0: Mañana a las 9, señorita Casmin.
1: En las dedicadas, nos escuchamos 9 en punto. Mañana regresa la Leoparda a las dedicadas los sabaditos y los domingos. Ahí nos escuchamos.
0: Arre, pues vamos con música, volvemos. 8:36 en las serenatas.
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0: 8:48, los Tigres del Norte con Mi Fantasía a través del 99.9. Eso fue lo que usted escuchó con sus hermosos oídos. ¿A poco eres? No. La señorita Jazmín es de Majatlán. Majatleca es ella.
1: Y si siguen los emperramientos, pues que todo León se emperre para este que dijo, uy, los licenciados y que no sé qué. Joven, joven, a la orden, soy licenciado en gastronomía. Hablo un poquito de francés, hablo inglés, hablo español. Y pues estamos a la orden. Pues aquí no soy gato de nadie, soy mi propio patrón. Entonces, a la orden, joven, cuando guste algún eventito, estamos a la orden.
0: Ándele, ahí está. Danos unas clasitas de inglés y francés y todo.
2: Mi Leo, dice mi compañero que le pasó tu WhatsApp, que le gustaste.
0: No, ya se fue la Leo, ya es tarde, mijo, ya se reportan muy tarde, mijos. Vámonos pues, que tengan un excelente fin de semana. Regresamos el próximo lunes en punto de las 7 de la tarde noche. ¿Va a salir Mariana en el calendario? ¿Cuál Mariana? Ah, Mariana Dex, no. Por lo que no quiera nadie, quieren a la Leo nada más y ya andan metiendo ustedes a todo mundo.
2: Pues no, locura, es que nos gustan las muchachas guapas. Uno no tiene la culpa que en la tuya, que tu roca está bien gacha.
0: ¿A dónde se fue la Leo? Va a unos 15 años. La invité a unos 15 años y va para allá. Tengo miedo de poner este audio, pero por ustedes lo voy a hacer.
3: Pues a nosotros nos vale verga.
0: Cállate, hocico. Ya me voy, gente. Que tengan un excelente fin de semana. Y pues ya, ha sido todo por el día de hoy. Cuídese mucho, pórtese bien. El próximo lunes acá nos escuchamos. Valió verdura, exactamente, queridísimo. Valió papura, mi Sergio. Ahí la vemos. Adiós, Sumaya. Adiós, queridísimo desconocido 7935. El próximo lunes por acá nos escuchamos, pues. Aquí está Montes de Durango, se llama Lagrimillas Tontas, y de esta forma despedimos el día de hoy el programa. Gracias por habernos escuchado. A ver, ¿qué se siente que te digan diferente, güey? Hasta la próxima, soy el Pey Bernal, y estas fueron las serenatas de la mejor.

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4: Y en este viernes estamos contigo, julio 24 del 2026, a través de la cadena más importante del regional mexicano. Por supuesto, la mejor FM en todo el país. Y también por la aplicación de Claro Music en dos versiones, con picante y sin picante. Si no la tienes, descárgala, es completamente gratis. ¿Quieres tu bromita? Mensajito vía WhatsApp al 5599-072632. Desde los Estados Unidos, el área es el 945-223-9850. Y arrancamos con diversión y tengo a Rodrigo, qué óvole, buenas noches, ¿cómo estás? ¿Qué haciendo, papá?
5: Bien, bien, bien, aquí en la chamba, aquí en la chamba.
4: Ándele, mi Rodrigo, pues ¿en qué trabajas, papá?
5: Soy vigilante de aquí, de la clínica.
4: Ah, mire, ¿y cuándo sales? ¿Mañana entonces o cuándo sales de chambear?
5: Mañana en la mañana, salimos.
4: ¿Trabajas 24 por 24?
5: Pues según trabajo 24, pero de esos 24 descanso 23 y trabajo una.
4: A eso se le llama ser cínico, Rodrigo. Oye, pues qué chido que estés escuchando el Panda Show mientras trabajas y mientras vigilas. No sé qué tengas que vigilar, pero bueno. Rodrigo, escucho tu bromito. ¿A quién le hablamos?
5: Le hablaremos a una amiga que estuvo conmigo en la escuela, que en ese tiempo quisimos andar, pero no se pudo.
4: ¿Cómo se llama ella?
5: Ella se llama Mónica.
4: Oye, pero a ver, ponme en antecedentes, ¿hace cuánto tiempo estuvieron en la escuela?
5: Pues en la escuela ya tiene más de, como que será 3 años y medio.
4: Ah, no tiene tanto, ¿no?
5: Pues no tanto, pero sí.
4: Pues yo pensé, digo, unos 10 años, pero bueno, 3 años y medio no es tanto. Ok, entonces, ¿ustedes quisieron andar cuando iban en la escuela y por qué no anduvieron?
5: Porque ella andaba con otro chavo.
4: Ok.
5: Y bueno, obviamente ya andaba igual con otra chava en ese entonces, pero como que siempre tuvimos atracción uno por el otro, más yo nunca me animé a declarármele.
4: ¿Y por qué, Rodrigo?
5: Porque según el que era su novio, era mi amigo, y pues a mí se me hacía mala onda.
4: Ah, no, sí, la neta sí, sí, no era de cuates. Ok, bueno, ¿y pasó el tiempo y se reencontraron o qué onda?
5: Sí, pasó el tiempo, ya yo la volví a buscar, toda la cosa, pero pues ahora sí que yo estaba casado y pues usted igual ya tenía su novio.
4: Ah, ok. ¿Y luego?
5: Y pues ya le dije, no, ¿sabes qué? Mis hijos la tienen y todo, y ya quedamos un chance. Y primero nos sentamos a escondidas, pero ya después ella no quiso y me dijo, no, ¿sabes qué? Termina con tu esposa y pues ya hablaremos y toda la cosa. Y de hecho ahorita como que pienso un poco medio manchadona, pero pienso que eso ahorita se va a hacer la broma, como al ilusionarla que según ya terminé con ella, para enfocarme nada más en Mónica, que porque pues sí estoy pensando en lo que me dijo y que la verdad sí la quiero y pues...
4: A ver si te entiendo. Mónica y tú, amigos de escuela, tenían relación, no tuvieron ninguna situación porque no podían, se buscaron mutuamente, resulta que ella tenía novio y tú ya casado. ¿Cuánto tiempo llevas de casado?
5: 2 años.
4: Ok, ¿y tu esposa se llama?
5: Jacqueline.
4: Ok, entonces tú le dijiste, oye, pues quiero contigo, me lates y todo, pero yo soy casado, y a pesar de que estabas casado, ¿sí anduvo contigo un tiempecito?
5: A escondidas.
4: Chale, ¿cuánto tiempo duró este idilio?
5: Como que será cuestión de 2 meses.
4: Ok, y pasadito estos 2 meses te dijo, bueno, ¿sabes qué? Yo sí quiero contigo, pero ¿tienes que dejar a tu esposa?
5: Así es.
4: ¡Ah, qué ingrata! Entonces, ¿la broma consiste en que ahorita le vas a decir que ya dejaste a la esposa?
5: Ajá, que ya la dejé, que porque sí me di cuenta que la amaba y toda la cosa.
4: Wow.
5: Pero pues resulta que ella me llamó, agregándole un poco, a través que se me ocurrió, pues decirle que ella me llamó, que pues yo no sabía, pero pues que ella está embarazada. Pues decirle a Mónica, no, pues yo no quiero quedar contigo, pero pues quiero hacerme cargo de mi hijo, que no sé qué. Y así.
4: Oye, pero tú no tienes hijos con Jacqueline.
5: No, todavía no.
4: Soquito, Loki. Oye, ¿y hace cuánto tiempo fue que platicaron ustedes? Oye, sí quiero contigo, pero tienes que dejar a la esposa.
5: ¿Qué será? Como unos 4 meses más o menos.
4: Wow, o sea que todo está medio recientón. Y en estos 4 meses ya no se han visto, ya no se han portado mal, ya nada de
5: no,
4: nada.
5: Ya no la busqué. Bueno, cuando íbamos allá para San Pablo, porque ahí es la familia de mi esposa, la fui a ver. La fui a ver a Mónica en su casa y de hecho varias veces ahí viéndonos y todo, y en cariño pues nos besamos, pero sí, eso nos buscamos.
4: Ok, ¿y hace cuánto tiempo que se buscaron y que han vuelto a hablar del tema?
5: Ahorita tendrá como unos 4 o 5 días.
4: Ok. Oye, ¿y qué quieres hacer con la broma? ¿Cuál es tu objetivo?
5: Pues, como un poco manchado, ilusionarla para que crea que realmente quiero estar con ella.
4: Y al final, ¿cuál es la conclusión?
5: Y al final, pues sí, decirle que a lo mejor manchadón, arriesgándome a que se enoje, que no, que la verdad, pues no voy a terminar con mi esposa.
4: O sea, prácticamente la moraleja es, bueno, te hice la bromita, pero pues quiero que sepas que soy feliz y pues mejor sigue tu camino, yo el mío.

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2: Esta noche nos vamos en camión a X lugar. ¿Cómo ves?
3: Sí.
2: ¿A qué lugar le vas a decir?
3: Guadalajara.
2: A Guadalajara. Entonces, tierra de por medio, vas a dejar todo, incluso a un hijo que trae aquel ir en tu vientre por el amor de escuela. ¿Ok? Pues vamos a ver cómo reacciona en directo desde el Panda Goose Center. Las bromas están en tu show.
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2: Échalos a pelear, Rodrigo.
9: Bueno.
3: Hola, chaporrita hermosa.
9: Hola.
3: ¿Cómo estás?
9: Qué onda, qué onda. Bien, bien. Un poco enfermo, pero bien.
3: Pues aquí, mira. No, pues en lo que. Yo bien, aquí, mira, la verdad. He estado pensando en ti.
9: Qué bueno, qué bueno. Me da gusto.
3: Pues. Ves que ahorita más o menos te empecé a decir por WhatsApp.
9: Ajá.
3: Pues, ¿no te acuerdas que hace tiempo pues estuvimos coqueteándonos, ¿no?
9: Sí.
3: Pero que tú, ¿no te acuerdas que me dijiste? ¿Sabes qué? Quiero que dejes a tu esposa para que formalicemos una relación.
9: Ajá.
3: Y pues la verdad sí lo estuve pensando y sabes que me gustas, que te amo. Y pues sí le hablé directo con mi esposa y sí le dije, ¿sabes qué? Ya que mira, la verdad, pues discúlpame, no puedo seguir contigo, la verdad amo a otra chica. Y pues sí la corté por estar contigo.
9: Ay, ¿cómo? Ay, estoy haciendo lo que estaba pensando desde mi vida.
3: Sí, pues, la verdad te digo, sí. Así le fui franco y sí le dije, mira, la verdad sí.
9: ¿No?
3: Sí, le fui franco y le dije, ¿sabes qué? La verdad, pues sí, la verdad. Pues sí, quiero otra chica, siempre fue un amor de colegio y todo, pero pues nos volvimos a encontrar, la verdad, fue un amor que nunca murió y pues no, le dije, no te puedo mentir, no puedo estar contigo, pues la quiero a él. Y la verdad, pues estoy dispuesto a dejar todo, pero pues necesito que, pues para que hagamos una vida juntos, pero real, pues necesito que también, obviamente, pues dejes a Jesús, todo, y pues para que no haya bronca, yo lo que te quiero proponer es que sí, pues nos tendremos que ir aquí a un lugar que pues no nos conozca, nada.
9: No sé, o sea, ya vivir juntos, allá.
3: Ajá, pero también.
9: Lo que estás proponiendo.
3: Ajá, pero también quisiera saber tú qué sientes por mí.
9: Uy, si me la pones difícil. Yo estoy con Jesús, pero su demás sería, pues, no, ¿cómo decirlo? Es que no. Es que el problema es que yo estoy con Jesús y él ya está muy, muy metido en lo de nosotros, entonces no sé qué está la cuestión.
3: Pues mira, pero o sea, sí, pero la verdad pues sí, es algo importante, necesito que me digas realmente qué sientes, porque también necesito tomar una decisión.
9: Ay, me la puedes dividir, o sea, ¿qué hago? O sea, ya no la sospechaba desde que me dijiste. Pero yo necesito saber algo. ¿Te divorciaste o algo?
3: Ya te voy a poner cosas sobre la mesa, te voy a decir, o sea, sí quiero estar contigo y todo, pero ya. Sí, yo tiene una semana que nos separamos.
9: Seguro.
3: Yo estoy dispuesto a dejar todo por ti, y pero la verdad, pues ya que me acaba de hablar y pues me dijo que está embarazada, ¿no? Que está esperando obviamente un niño mío.
9: Sí.
3: Y pues a lo que voy es que, o sea, que si tú realmente me dices que sí, dejas a Jesús lo que tú quieras, estoy dispuesto a dejar hasta el chamaco por estar contigo. Pero, o sea, si sí, sería no pensarlo en cuestión de, pues de 2 horas, voy a botar hasta el servicio porque tengo un trabajo, puedo botar hasta el servicio, en cuestión de 2 horas paso por ti, pues agarraríamos rumbo.
9: Pero la cuestión es que no estoy en mi casa.
3: Pero es que te digo, o sea, yo de hecho ya hablé con un compa, que tengo en Guadalajara y me va a ayudar para irnos para allá. Ya tú y yo haríamos vida allá.
9: No. Para tu tren, a ver.
3: Ya le. Sí, o sea, ya.
9: O sea, tú ya estás pensando.

0: juntarnos en nuestra vida juntos. O sea, no, o sea, para mí eso no es mi plan, o sea, no.
1: Mira, yo, o sea, yo me voy a Guadalajara. O sea, ¿te irías conmigo o no?
0: Es que, o sea, es que las cosas no están así de rápido, o sea. Para mí no, o sea.
1: ¿Mande?
0: Para mí no sería así. O sea, es que yo no tengo mis planes juntas ahorita.
1: Pues, o sea, la verdad, Moni, o sea, tú sabes que te amo y yo, pues, o sea, voy y lo haría todo por ti. O sea,
0: yo te entiendo en esa parte, ¿sabes? Pero es que, mira, el plan, bueno, es que yo lo pongo y decir, mira, yo te lo debo así desde un inicio. Pero yo no me pienso contar ahorita. Sí, o sea, quiero una relación seria, pero no juntarme, nada más por juntarme.
1: Mira, tú me dijiste, deja a tu esposa para que tengamos una relación. Yo ya lo hice, ahora me estás diciendo que te echas para atrás.
2: ¡Oh, Dios!
1: O sea, yo cumplí con lo que tú me dijiste. Porque tú me dijiste, no, si realmente sientes amor y bla, bla, bla. Yo cumplí.
0: Sí, pero yo te dije, tener una relación, pues así podemos ver, o sea, sí. Pero o no sea, juntarnos, o sea, no.
1: O sea, yo ya tengo todo, ya tengo la casa, tengo el trabajo y pues nada, me faltas tú.
0: Es que, o sea, tú te llevaste demasiado, o sea, yo no me quiero juntar, o sea, yo no.
1: Uh-huh.
0: O sea, realmente no, o sea, es me contarme todo. Pero no juntarnos, si no vamos a juntarnos, pues no, realmente no. ¿Estás de acuerdo?
1: Entonces, o sea, pues entonces, ¿para qué me pediste dejar a Jacqueline, amor, si desde un principio no me ibas a batear?
0: No te estoy batiendo, nada más te estoy diciendo, no me pienso juntar, o sea, no manches, o sea, tampoco.
1: O sea, me estás bateando puesto que, o sea, yo ya dejé todo y tú me estás diciendo que no. Y, o sea, y estoy empezando...
0: No te estoy batiendo.
1: No, espérame. Sí. Estoy empezando a creer pues que me equivoqué y que realmente no eras la chica que yo te gustaba.
0: No, o sea, sí, pero no, o sea, tú también dices, no me quiero juntar ahorita, ¿estás de acuerdo?
1: No, o sea, Moni, es que, o sea, no manches, estoy dejando todo, porque tú me dijiste, si realmente me quieres, déjala, para estar tú y yo, o sea, porque obviamente, pues, si lo hago, pues, no nos podemos quedar aquí, ¿estás de acuerdo? Me van a buscar. Ahora estoy diciendo, vámonos, vamos de vida, y me está diciendo que no. O sea, ¿qué onda,
0: no,
1: Moni?
0: No, manches, es que tú estás bien, o sea, no, o sea, yo te dije que, o sea, que tuviéramos una relación, pues sí, tranquila, sin que nada pasara, pero no, pero así no, o sea, pues estás corriendo riesgos, pues no, obviamente no.
1: O ahora dime, ¿cuál es la neta? ¿La neta? Y por nada que te lo diga así, pero ya caliente, o sea, ¿quieres más ese güey que a mí? O sea, ¿quieres más al Jesús que a mí? A lo mejor porque el Jesús te puede ofrecer más que yo. El Jesús desde cuando te viene y dice, vamos a casarnos y todo, y nada. Y está poniendo todo sobre la mesa y me estás mandando a la fregada.
0: Sí, pero es que, o sea, te lo vuelvo a decir, o sea, no me quiero juntar ahorita, o sea, y menos así como si te van a buscar, pues no, pues así no, o sea, no.
1: O sea, lo que yo te ofrezco, o sea, digo, no sé qué él qué es lo que te pueda dar. Lo que yo te ofrezco vale mucho más que el dinero, porque es amor.
0: No, o sea, eso sí lo entiendo, pero no de quererme juntar así nada más porque sí, o sea, no. Y tampoco, o sea, eso de que te vayan a buscar. No, pues tampoco, ¿no?
1: No, Moni, o sea, pues yo te amo, o sea, no lo puedes entender y tú bien sabes desde la escuela.
0: O sea, eso te lo entiendo, o sea, que te gusta y todo está bien. Pero eso de que me digas, no, es que vamos nosotros, ¿verdad? Porque me van a buscar. ¿Por qué te van a buscar si no le cuentas? Ya no estás con ella. ¿Qué te pueden hacer?
1: Pues no, a lo mejor no, pero, o sea, tú bien sabes cómo es su familia ahora. O sea, yo la verdad ahorita te digo, dejaría el servicio, o sea, yo tengo unas ansias locas ahorita por irte a ver, besarte y todo, y, o sea, ¿tú me estás diciendo que no?
0: Es que, ay, tú te locaste de ver al gacho, o sea, ya te dije, o sea, yo no me pienso juntar ahorita, o sea, no manches, o sea.
1: Pero, o sea, imagínate, o sea, tanto, sabes que yo nada más puedo así por decir en el trabajo, tanto,
0: sí,
1: o sea, me espero un día de no hablarte, tanto me espero para ahorita poderte llamar. Y, o sea, y decirte por teléfono que te amo para que tú me digas que no, no
0: es
1: manches.
0: Que, o sea, no, o sea, yo te digo, o sea, porque, o sea, ¿por qué no nos vamos con calma y ya estudiamos qué pasa? O sea, también yo tengo que dejar a Jesús, o sea, no es tan fácil, o sea, no manches, tú también. ¿Estás de acuerdo? O sea, yo ya tengo algo, sé, yo tengo algo tomar con Jesús, o sea.
1: Por eso, Moni, pero, o sea, tú eres mi todo, yo quiero todo, con, ahora sí que todo contigo. O sea, yo
0: te...
1: pero escúchame, o sea, yo dejé todo, o sea, todo a ella, me salí de mi casa, todo, por ti, y, o sea, me estás diciendo que no, o sea, entonces...
0: No, es que no me entiendes, o sea, yo te pido una relación, sí, pero, o sea, irnos con calma, o sea, tampoco juntarnos así, no, porque sí.
1: Ahora, ¿qué? O sea, ¿qué es lo que te preocupa? ¿El que digan? Mira, a mí la verdad, o sea, ¿qué importa el... ¿Qué te digan tus papás? ¿Qué importa que te diga tu hermana? ¿Qué importa si el mugroso ese se enoja? O sea, no.
0: No, o sea, lo que yo me refiero, o sea, no es tanto eso, sino que tú quieres que nos vayamos a otro lugar. No, pues no, obviamente no.
1: Es que mira, o sea, la verdad, no, o sea, la verdad a mí no me importa nada de lo que estoy diciendo. A mí solo me importa nuestro amor, Moni. O sea,
0: yo te entiendo eso, pero entiendan también, o sea. Yo no me pienso ir a contarme a otro lado, o sea, no.
1: Pues sí, pero... ¿Entonces estás dejando todo por nada?
0: No, o sea...
1: O sea, no, te estoy diciendo... Voy a dejar no, a ella, voy sea, a dejar un chamaco. No me importa que esté embarazada, o sea, por ti.
0: ¿Sí?
1: Te lo dije...
0: Wow, o sea... A ver, espérate.
1: Te lo dije hace rato.
0: Mira.
1: Mónica, te lo dije hace rato. Ya que vine embarazada,
0: sí, pero... Párale. ¿Estás embarazada de ti?
1: Sí, ay, pues sí.
0: No manches tu vida.
1: Sí, o sea, Moni, pero... Como te dije hace rato, a mí no me importa dejar al chamaco, no me importa dejarla a ella. A ver cómo caramba se hace cargo de él por estar contigo, por alguien que amo. Dicen por ahí la canción, ¿no? Amor prohibido murmuran por las calles, que porque somos de distintas sociedades, pero no, Moni, o sea, yo te amo. A mí no me importa qué dirán, a mí no.
0: Pero también, o sea, pero vamos a llegar a un punto igual, o sea, ¿qué te parece si nos vamos con calma? O sea, tampoco juntarnos ahorita. O sea, yo te puedo tener una relación. Pero no juntarnos, ¿sabes? Y mucho menos irnos a otro lado, o sea.
1: Mira, vámonos lejos, que no importe nada, hay que luchar por nuestro amor de escuela, si fue un amor realmente. O sea, yo ya tengo todo listo, yo hablé con un compa ya y todo, o sea, es cuestión de... Es cuestión de un rato pasar por ti, nos movemos a Guadalajara, tú y yo empezamos de ceros.
0: Es que yo no quiero eso, o sea, yo no quiero irme a otro lugar. O sea, yo te decía, sí, tener una relación, irnos con calma, pero aquí, o sea, aquí, no irnos a otro lugar, o sea, no. O sea, yo no quiero con calma todo, o sea, no juntarme, porque no están mis planes, ¿sabes?
1: No, Moni, mira, la verdad, o sea, la verdad, Moni, créeme, o sea, me ha roto el corazón, o sea, lo dejé todo por ti, Moni, pues para que, a la mera hora me digas que no, que vámonos despacio, todo, o sea... No, Moni.
0: ¿Qué es lo que yo te puedo decir? O sea, irnos despacio, conocernos bien, o sea, todo. O sea, no salir a Guadalajara, no manches, tampoco.
1: Mira, yo siento que la verdad, pues desde que te conocí, tú te convertiste en la mujer de mi vida. Quiero todo contigo, Moni, o sea, y que tú me digas que no.
0: Es que, o sea, sí, o sea, yo te entiendo de tener una relación, sí, bien. Pero no irnos a otro lugar. O sea, quiero que me entiendas. O sea, no me quiero a otro lado, no me quiero a otro país, nada, quiero quedar aquí. Y si tú no lo entiendes, pues...
1: Es que, o sea, Moni, entiende que te amo, o sea, yo te amo,
0: entiendo,
1: Moni.
0: Es que yo entiendo eso, pero entiéndeme tú a mí, o sea, tú entiéndeme tú a mí. O sea, yo no me quiero ir a otro lado, o sea, no me quiero ir a vivir a otro lado, no, yo quiero.
1: Entonces, Moni, ¿qué hago? O sea, yo te amo.
0: Yo te entiendo, pero ¿qué te parece si nos vamos con calma y hablamos las cosas tranquilos los dos?
1: O sea, prácticamente, o sea, Yo vivo de nuestros recuerdos, tuyo y mío. O sea, huyamos, seamos felices, empecemos nuestra propia historia. Dejemos atrás a Jacqueline, dejemos atrás a Jesús, que nada nos importe.
0: Sí, eso te lo entiendo. Pero no ir nosotros, no, quiero que lo entiendan.
1: No, o sea, Moni, es que... No, o sea, es que no te puedo entender. O sea, entonces, realmente no sientes algo. O sea, a lo mejor, como tú me decías, fue ese amor de colegio y ya. O sea, de ahí no pasa. Porque, o sea, imagínate. Sí, tú ese día me dijiste, deja todo. Estoy dejando todo, todo. ¿Y
0: pero
1: tú qué vas
0: nunca,
1: a dar?
0: Pero yo nunca te dije irnos a vivir a otro lado. O sea, yo nunca dije eso. O sea, tú mismo te agarraste tu locura de... No, pues, quieres ir a Guadalajara. ¿A qué te vas a ir allá? O sea, realmente, o sea, yo no me pienso mover de aquí. O sea, yo no me pienso mover. Es lo que quiero que me entiendas.
1: Es que, o sea, no tengo nada que entender, Moni, mejor al contrario, nada más, gracias por tu tiempo, por los momentos bonitos que pasamos, por tus besos, pues, pero, o sea, no hablamos el mismo idioma, no te entiendo, pues, ¿qué quieres que te entiendan? O sea, dejé todo, o sea, ¿y tú qué? No, o sea, que no, Moni.
0: Es que no me estás entendiendo qué es lo que yo quiero, o sea, sí, o sea, sí tener una relación, te entiendo. Pero, o sea, yo lo que quiero que me entiendas es que yo no me voy a ir a Guadalajara, o sea, yo quiero tener mi vida aquí, o sea, donde yo vivo, o sea.
1: Pues no, Moni, la verdad me voy diciéndote que te amé como creo que la verdad nunca nadie te ha amado.
0: Es que tú nunca, o sea, tú y yo no nos vamos a poner de acuerdo en algo, o sea.
1: Pues que, Moni, o sea, yo te dije todo, o sea. Solo es que tú digas, va, dejo, así como dejaste todo por mí, va, dejo todo por ti y vámonos, que no importe nada. Es lo único. No estoy pidiendo más, o sea, es...
0: O sea, dejarte. Tú te quieres ir, decirle, o sea, tú te quieres ir, o sea, y si te suele nada a mis papás, o sea, nada, o sea, tú quieres salir casi yendo, o sea, no.
1: No, sabes qué, Moni, ya mejor.
0: No, es que es algo que no tomo, no por ir a acuerdo, porque tú no me tienes a mí y yo no te entiendo a ti, o sea.
1: No, Moni, ya mejor no me busques más, porque, pues no.
0: Es que no me entiendes, o sea, no me entiendes, o sea, es lo que yo quiero que me entiendas, no me entiendes en ese aspecto. Y si tú te vas a poner así, ¿cómo haces tú? Va a ser mejor no busquemos, no llamamos, porque nos estamos lastimando muchas veces. O sea, me das una noticia y luego sales con tus cosas, no. No, eso es lo que yo no te entiendo, o sea.
1: No, Moni, es que la verdad te iba desrolado por completo, pues, demonio, o sea, entiendo, yo quería hacer una vida contigo, dejé todo por ti, cosa que al final de cuentas tú me digas que no.
0: Es que es lo que yo quiero que tú me entiendas, o sea, es que no es eso. Mira, te mando un WhatsApp y ya te digo las cosas, para que me entiendas.
1: Me voy solamente haciéndote una pregunta, Moni. Espero, por favor, me la contestes. Solamente una pregunta.
0: No me hagas eso.
1: Solamente una pregunta, Moni. Por favor, contéstame con la verdad. Solamente quiero que, por favor, me digas... Que, por favor, me digas cómo se oye el Panda Show.
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4: Es que no. Hola. Me entiendes, es que no me entiendes.
1: Moni.
5: Estás, escúchame. En las bromas del Panda Show.
1: Moni.
5: Oye, Rodrigo, ¿tú a punto de dejar a tu esposa por el amor de la escuela? Y resulta que esta quiere todo peladito y en la boca. O sea, ¿cómo? Yo ya me perdí.
1: No, pues así no se puede.
5: Oye, ¿no que todas mías y que la tengo comiendo acá de alpiste de mi mano? A ver, ahí está Mónica. Yo creo que se quedó muda, no sé por qué. Adelante, Moni, Rodrigo.
0: ¿Qué pasa? Adelante, Rodrigo.
1: Ay, Moni, ¿sabes qué? Mira, ¿sabes qué eres? Pues,
0: ¿qué o, sea, jugué, de... o sea, ¿jugué bien a broma?
1: Mira, Moni.
0: No.
1: Moni, ¿sabes? No.
0: Te pasaste de la raya.
1: Moni, ¿sabes? O sea, no.
0: No,
1: escúchame, Moni. O sea, no, no. Fue la, No fue la broma por mala onda.
5: Oye, Rodrigo, es que te falta decirle ahora lo que ella dijo durante todo el tiempo. Es que no me entiendes, es que no me entiendes.
1: Ahora te la
5: va a voltear,
1: Moni, que no me entiendes. No, Moni, sabes que te quiero.
5: Ahorita
1: no,
5: mándale un WhatsApp explicándole el por qué la broma ahorita, como no te entiende.
1: Ahorita como tú, Moni, te voy a mandar un WhatsApp para que me entiendas. Mira, Moni, ahí.
0: No, ¿qué pasó? ¿Qué? Se la raya conmigo.
1: Ah, ¿te acuerdas cuando tú te pasabas de lanza conmigo?
0: Sí, pero ya me puse un tipo de cosas.
1: ¿Te acuerdas?
0: ¿Qué pasó?
5: Oye, Mónica, una pregunta. ¿Tú sí realmente quieres tener una vida con él? Pregunto. No, ¿es sí o no?
0: Tal vez.
5: No, es que necesita pensarlo. Es que no me entiendes. Bueno, Rodrigo, dile por qué le hiciste la bromita. Adelante.
1: Ay, pues, Moni, ¿sabes que realmente desde que te conocí, pues sí hubo... Tuve un amor, pero bueno, no se pudo y pues en base a eso me quise enganchar un poco a esta broma. Lo primerito sí fue verdad, lo hice porque pues sí, siempre pienso en ti y pues dije, pues, la va a hacer una broma a mi chaparrita.
0: Eso sí. Ay, no,
1: ¿qué
0: te pasa? Estoy temblando, Rodrigo,
5: pues bueno, ahí le mandas un WhatsApp para que le des toda la explicación, porque con eso que no te entiende realmente está medio heavy. Por favorcito, dime en Coacalco, ¿cómo se oye el Panda Show?
1: ¡A toda máquina!
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0: saludo, señor Zambrano. 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
3: Bueno, mi gente, estoy de vuelta con ustedes en este viernes 24 de julio del 2026. 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Y en este weekend estoy en Guadalajara a través de La Mejor 95.5. Ahí está Aldo. Hola, buenas noches.
4: Panda, ¿cómo estás?
3: Muy bien, gustoso de saludarte hasta Guadalajara. ¿Cómo andas, Aldo?
4: A toda máquina.
3: Eso, mi amigo. ¿A qué se me dedica usted allá en Guadalajara? Platíqueme.
4: Nos dedicamos, somos comerciantes, pandita.
3: ¿Y qué comercias, qué vendes, aparte de cuerpo?
4: Bueno, aparte del cuerpo, pues, tienda de abarrote y nos dedicamos ahí. Tienda de abarrote. Más o menos a ese movimiento.
3: Tienda de abarrote. O sea que también vende ahí, latitas. ¿Vendes huevos o no vendes huevos?
4: Muchos huevos.
3: Eso. Platícame tu bromita, Aldo. ¿Para quién va? ¿A quién cotorreamos?
4: Ah, fíjate, pandita, que se la quería hacer a Lupita, pero ella la dejé muy contenta en su casa, que es su mamá.
3: Vamos. Pero ¿cómo le vas a dejar contenta a mi jefa si ella vive en la Ciudad de México y tú estás en Guadalajara, güey?
4: Fíjate nomás, eché la vuelta.
3: ¿Y le trajiste una ahogada o no?
4: Fueron dos.
3: Bueno. Pero,
4: bueno, la broma se la quiero hacer a mi cuñada.
3: Ajá.
4: No sé, tú qué me propongas.
3: ¿Y cómo se llama tu cuñada?
4: María.
3: María, ok. No, pues tú dime qué bromita quieres para María. Aquí las bromas ustedes las indican, nosotros les apoyamos. ¿Qué tienes pensado?
4: Lo estaba pensando en que ella es una mujer, se puede decir que es Santa María de Santa Teresa de Calcuta. Es muy buena gente y ayuda a mucha gente.
3: Ok.
4: Estaba planeando en decirle que, pues, que embarazó una chica y que me diera quebrada de en su casa, que me la guardara un rato.
3: Ok, porque... María viene siendo la hermana de tu esposa.
4: Así es.
3: Ok, entiendo. ¿Cómo se llama tu esposa, Aldo?
4: Mi esposa se llama Eric.
3: ¿Se llama cómo?
4: Eric.
3: No, espérate, dije tu esposa, no tu esposo. O sea...
4: Bueno, como Erika, pero le decimos Eric.
3: Pero es neta, pero entonces es hombre tu pareja o ya me perdí.
4: No, es toda mujercita.
3: Oye, si me hablas de Guadalajara y dices que se llama Erika, pues,
4: ¿qué pasó?
3: No me confundas, mi rey.
4: Bueno, así le decimos, se llama Erika, pero le decimos Eric.
3: Ah, ok, se llama Erika, pero le dicen Eric. ¿Cuánto tiempo llevas con Eric?
4: Ah, como unos 13 años.
3: 13 años, ¿cuántos hijos tienen?
4: Ella tiene hijos por su cuenta y yo por mi cuenta.
3: Ah, o sea que ya es un segundo matrimonio, los tuyos, los míos y los nuestros. Ok, sí, ¿cómo es tu relación con María? O sea, aquí hay una situación que tenemos que analizar porque, bueno, Eric y María son hermanas, entonces, sí. ¿Qué tanta confianza, comunicación? ¿Y tú cómo es tu relación con tu cuñada?
4: Pues muy bromista, panda.
3: Ok.
4: Y a veces sí me gusta hacerla enojar y... seguido me gusta hacerle enojar.
5: Oye, ¿y esta broma de que embarazaste a una mujer por ahí y pues te haga el favor de tenerlo un tiempecito, ¿crees que aplique para ella?
4: Pues yo pienso que por defender a su hermana, no sé cómo se le vaya a poner. O sea, decirle que, te digo, a ver tú qué me propones, ¿no? Yo decirle, comentarle que me está hablando esta muchacha, que su papá ya se acaba de dar cuenta que está embarazada y que como es mi vecina, pues ya me van a ir a hacer el borlote ahí con mi esposa.
5: Pues bueno, pues vamos a... Oye, ¿y si le dices que pues que tienes ganas de aventarte un brinquito con ella, güey? ¿No crees que sea mejor que...?
4: Y que me diga que sí, ¿qué hago?
5: Pues ya le decimos que es broma, o si está muy gacho. Pues... Ahora, si te dice que sí y está sabrosa, pues le tomamos la palabra, mi rey, y no le decimos que es broma. No, ¿tú crees que te diga que sí?
4: No creo.
5: Pues, ¿cuál de las dos? Tú dime.
4: Híjole, es que tenía mucho planeando esta, pandita.
5: Pues entonces, ¿sí? Entonces, ¿para qué, mira, me pregunta? ¿Para qué me pregunta?
4: Panda,
5: ¿qué me propone?
4: Panda.
5: ¿Qué onda?
4: A ver si me echan la mano que tú seas el papá de la chica.
5: Órale, vamos a darle, señores, en directo desde el Panda Club Center. Las bromas están aquí.
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11: Bueno.
4: María.
11: Sí.
4: Oye.
11: ¿Qué pachuca? Por Toluca.
4: Por Toluca. Bueno, quería platicar contigo.
11: Ay, ¿de qué? Ay, no me asusten.
4: Traigo un problema.
11: ¿Eh?
4: Traigo un problema medio fuerte.
11: ¿De qué?
4: Es que quiero ver si nos puedes echar la mano, porque si no, bueno, yo te tengo confianza a ti.
11: ¿Pero qué pasó?
4: Espérame, déjame platicarte, es que estoy muy nervioso, me está cargando la madre ahorita, espérame. Mira.
11: A ver, ¿qué pasa? Espérame, que y la ver, dime.
4: Pero te lo estoy diciendo porque te tengo confianza a ti.
11: A ver, pues, no sé, ¿qué pasó?
4: No sé si tienes tiempo notándome mejorar y me habías preguntado.
11: Sí, ¿qué pasó?
4: Es que la bronca, mira, no sé cómo decir.
11: Sí.
4: Es que embaracé a una de allá de donde vivimos.
11: Ay, no.
4: Espérame, y ya me anda ahorita. Hace rato me acabo de marcar. Por eso me salí, sí, de ser a la gorda ahí en la casa.
11: Sí.
4: Me acaba de marcar y que ya se dio cuenta su papá.
11: Sí.
4: Y me la quieren ir a hacer de todo. Me la quiere llevar a la casa, imagínate.
11: Sí.
4: Hermana. No, me va a armar, bien, pero... No me echas la mano. Es que el problema es que ya no la quiere ahí su papá.
5: Sí. A ver, Aldo, ya hablaste con la hermana. Ya hablaste con la hermana. ¿Es tu hermana entonces la que está ahí? A ver, bueno... Buenas noches.
11: Buenas noches.
5: Habla Felipe, soy el papá de Laura. Usted, la hermana, a mí me dijo Aldo que iba a hablar con usted porque mi hija se la va a llevar para allá. Deje, primero me presento, soy Felipe, el papá de Laura. ¿Usted es mayor o menor que Aldo?
11: Mayor.
5: Bueno, entonces, ¿y para dónde se va a llevar a mi hija?
11: Pues a mi casa, pues ¿a dónde más?
5: Pues sí, pero pues yo quiero que me diga ahí usted con qué cuenta, pues se la va a llevar para allá, porque me estaba diciendo Aldo que un tiempecito se la va a mandar a vivir con usted, que con la hermana. Entonces, sí, pues yo, mire, ellos traen ahí un poco de problemas. Empezaron a andar, y después que se separaban, que andaban juntos, pero resulta que ya lleva 2 meses embarazada la morra. Sí.
11: Ajá.
5: Y yo se lo advertí a Aldo. Y le dije, cuando empezaron a andar, le dije, a ver, nada más ahí me sales con alguna cosa y usted se me hace responsable.
11: Ajá.
5: Y tal cual pasó. Hasta uno parece que es brujo, ¿sí?
11: Ajá.
5: Entonces, él me dijo, ¿sabe qué, don Felipe? Déjeme hablo con mi hermana porque ella se va a hacer cargo de un tiempo mientras yo hago, porque dice que se va a ir para los altos y que no sé qué. Le dije, bueno, a mí déjame las cosas en claro. O sea, tú te tienes que llevar a Laura, se la va a llevar con su hermana y yo necesito hablar con ella.
11: Ajá.
5: ¿Sí? Yo vivo acá en la cañada.
11: Sí.
5: Sí. Entonces yo lo que ocupo es que me diga, pues entonces, ¿cómo va a estar ahí la situación con mi hija? ¿Tiene ahí una pieza? ¿Cómo la va a atender? Porque yo necesito que me garantice, ¿verdad?
11: Pues mire, lo que sí le puedo decir que aquí no le va a faltar nada.
5: Ah, muchas gracias, muchas gracias. Y faltarle nada de nada, ¿verdad?
11: De nada, de nada.
5: Bueno, entonces pues ya ahorita yo me voy a poner aquí de acuerdo con Aldo para que hoy mismo se la lleve para allá. Y si me permite, le voy a pedir que me deje su teléfono y cualquier cosa, le voy a dar que le dé mi teléfono. Para cualquier cosa que se porte mal, ahí la Laura me llama para atrás.
11: Está bien.
5: Ándele, se lo pongo, comunico. A ver, Aldo, pues ya, yo pensé que no me estabas diciendo de la hermana, pero ya dice que sí, que se va a hacer cargo. Entonces, ándele, mijo, ándele.
4: No, negra.
11: ¿Qué pasó, Aldo?
4: No, pues, no, gracias, y te digo, o sea, yo ahorita por no meterme en problemas con tu hermana y
11: mientras sí, pero...
5: No, Aldo, voy mientras para adentro a preparar las cosas de la niña. Aquí, espérese tantito.
11: Se me hace como que está haciendo mucho escándalo. No, mucho grito, mucho...
4: Viejo es bravo, no lo conoces.
11: Pues a mí me vale madre que sea bravo. Ahorita lo que importa es, imagínate qué va a decir la otra.
4: No, pues no, o sea, por eso no quiero ahorita problema.
11: Por eso precisamente.
4: Y es que ahorita lo que yo quiero ver es que si es mío o no es mío, porque pues, de todas maneras, si me quieren embarcar, yo me cuidé.
11: Pues sí, pero por eso es lo que te estoy diciendo. Yo que yo a mí no hay problema, pero al darte la otra también ya ves cómo es y va a empezar también conmigo.
4: No, pero gracias, gracias, negra, gracias. Te lo agradezco, estoy bien agradecido. Y no sé, o sea, pues ahí sí, si me dejas, no sé en dónde la vas a poner, si en tu cuarto, para... Así yo cuando vaya, pues con confianza yo estaré ahí con ella un rato.
11: Pero,
4: nada más no le voy a decir nada a la gorda.
11: No, pero eso es lo que te estoy diciendo. Va a decir esa, bueno, ya ves, no, ya esto, luego vemos.
4: Es que lo importante es ahorita salirle, ahorita. Ahorita nada más.
11: ¿Cómo?
4: Es que lo importante es salir ahorita. O sea, salir pues de esta bronca.
11: Pues sí, imagínate el pelo, pero pues sí, ya sabes, tú también.
4: Sí, ya después veo a ver qué hago y... Yo sabía que me podía contar contigo si te platicaban, por eso tuve la confianza en platicarte. Y pues ahí estamos, todo lo que ocupes.
11: ¿Y por qué marcó este número privado tú?
4: Nada más júrame que no le vas a decir nada a la gorda.
11: No, yo no voy a decir nada. Yo no quiero meterme en problemas y tampoco meterla a ella y todo. Pero yo nomás lo que te digo, ¿por qué salió en privado este número? ¿De dónde me estás hablando?
4: No, es el teléfono de ella, porque yo sí, el teléfono lo dejé. Lo dejé en la casa, el teléfono, esto me salió que ella, en cuanto me habló, me salí, dejé el teléfono, se me salí.
11: Bueno.
4: Ya, entonces ahorita hago el movimiento, voy para la casa, o sea, para allá.
11: Sí.
4: Para
11: ¿Y Lolita qué?
4: No, pues tú dile que es tu sobrina, dile que es tu parte.
11: Ay, Aldo, bueno. A ver, ahorita a ver qué se hace.
4: Ya, ahorita voy por ella y como en una hora te la llevo. Sí.
11: Sí, está bien. Órale, pues.
4: Nada más cuando llegues te voy a hacer una pregunta.
11: Sí.
4: Y quiero que me la contestes, pero en serio. ¿Cómo se oye el Panda Show?
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4: ¡Vamos con la fondita!
5: Te la reventó muy al estilo bien tapatío, papá. Oye, tuve que improvisar y ahí cambiarte la jugada diciendo que la hermana y todo para darle ahí pues más o menos algo real. Oye, pero se enojó gachísimo.
4: Oh, panda. Y estoy como a dos cuadras de su casa que íbamos para allá.
5: Oye, pero te digo una cosa, qué buena cuñada. Qué buena cuñada. O sea, imagínate, o sea, la hermana de tu esposa, de Eric o Erika, protegiéndote, o sea, con otra. Uy, no, hombre. Eso no pasa en cualquier familia. A ver, déjale Marco. Déjale Marco.
4: Si hubiéramos hecho la otra broma.
5: ¿Cuál la otra? Me cae que yo creo que se anda aflojando, Y ahora entiendo por qué no quisiste mi propuesta, porque dijiste no, esta se anda diciendo que ya. No quisiste arriesgar el pellejo, mi rey.
4: Conténtamela, panda, conténtamela.
5: Pues primero vamos a ver qué conteste, papá.
4: Sí, no creo.
5: Terminó bien encabritada, pero
4: sí, no creo que conteste.
5: Bueno, creo que la gente de radio que no escuchó no la remintó al final, pero delicioso. Bueno, más bien, Aldo, quien está en Claro Music, escuchó completito. Completito.
4: Ya no va a contestar, Sandra.
5: Chale. Oye, ¿a cuánto tiempo estás? ¿Dices?
4: Ah, como a dos cuadras, pero
5: órale,
4: como hay fiesta.
5: Vas, te acompañamos, órale. Llega y tócale la puerta, mi rey.
4: No, pero voy a educar, como hay fiesta, pandita, hay mucho tráfico.
5: Ay, ¿a poco para dos cuadras? ¿Cuánto te tardas?
4: No, pero pues es que estoy en el mero centro, panda, de aquí del pueblo. Bueno,
5: pues a ver, vele caminando. ¿Estás en auto o estás caminando, mi rey?
4: No, estoy en auto y no, hombre, mucho tráfico. Me paré para hacer la broma.
5: Ya. Y no te puedes ir caminando, pues hay dos cuadras. Estaciona el mueble, güey. Estaciona el mueble.
4: Mi estacionamiento, ay, panda, chingo. No vas a contestar. Wow.
5: María. María, te hablamos de la radio, mija. Hice una bromita de Aldo. María.
4: María. María. Está en el baño, mamá.
5: Ah, o sea que sí es mamá. O sea, es mamá María.
4: Ya le pegó chorro, panda.
5: Es mamá María. Oye, ¿es tu sobrino el que contestó?
4: Así es, panda.
5: Chale, ¿y por qué no le dijiste, hey, sobrino, soy yo tu tío Laldo?
4: Me
5: dejas morir solo, mi rey.
4: Ay, Dios.
5: Chale, a ver, estoy volviendo a marcar. Hijo de Calimán. Ojalá conteste. ¿Crees que le haya dado chorro? Pues yo creo,
4: ¿verdad? Sí. Aquí va mi gorda, Richie Reisa. Está en el baño, mamá. Oye, Eva. ¿Qué? Ah, soy Aldo. Pásale el teléfono, no, porfa, ahí por el baño. Está en el baño. Ey, pero nada más le quieren decir una cosa. Échame la mano, porfa. Dile que por favor conteste, hombre. Aquí estoy, ya voy llegando a tu casa. Que conteste, porfa.
15: Bueno.
4: María, te hablo de pandita.
5: María, prende la tu radio.
15: Hija de la de cabo, mira, existe el fármaco.
5: A ver, espérate, María, ¿estás como el tigre
15: María
5: de Santa Julia?
15: Madre, tú también.
5: A ver, espérate, María, estás en la radio.
15: Tu madre,
5: todo. No manches, sí está heavy, está enojadísima. Digo, lamento mucho a la gente de radio que tengamos que meter el delay. Sí, ha dicho muchas groserías. Quien está en Claro Música está escuchando todo. En fin, Aldo, pues llegar ahorita a casa de tu cuñada, yo creo que te va a ir como en feria. La neta del planeta. Pero bueno, viva ya en Guadalajara, ¿cómo se oye el Panda Show?
4: A toda máquina.

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2: Viernesito, fin de semana, julio 24 del 2026, te acompaño por la mejor FM y también por Claro Música y arrancamos con bromitas. ¿Qué te parece? Te late, tengo a Gretel. Por

0: Jim, ¿lo disfruta alguien o no?
1: Pues sí.
0: ¿Quién lo disfruta? ¿Un novio? ¿Un marido?
1: No, tengo un amante. Mi pareja, mi esposo.
0: Ajá.
1: Y pues él, espero que sí lo disfrute.
0: Oye, ¿y cómo se llama tu marido?
1: Giovanni.
0: ¿Cuánto tiempo con Giovanni?
1: Pues juntos llevamos 16 años.
0: Ah, caray, ya toda una vida. 16. Sí. No, pues ya que creo que medio lo disfruta, ¿no? A lo mejor ya le aburrió.
1: No me dio risa, panda.
0: No sé. Oye, ¿y él también va al gym o no?
1: Sí, también.
0: Bueno, qué chido. ¿Y bromita para quién, Gretel?
1: Para mi mamá.
0: ¿Cómo se llama tu mami?
1: Patty.
0: Patty. ¿Y qué broma para Patty?
1: Pues nada, le voy a decir que voy a dejar a mi esposo por irme con el entrenador del gym.
0: No. A ver. ¿Pero por qué esta broma para mamá? ¿Hay algo por ahí que pasó en tiempo atrás que tuviste alguna inquietud o por qué esta broma?
1: No, no, ninguna. Solo, pues, estaba escuchando y como que dije, ay, le quiero hacer una broma a mi mamá y ya. Aparte, es como bien.
0: ¿Y se te ocurrió esa? Ok. ¿Es como muy qué?
1: Mi mami es como medio apretada, entonces, pues, creo yo que sí le va a dar como el soporte o algo.
0: Pero si a Chu, si haces ejercicio como haces una plática, también has de ser medio apretada. ¿Eres tímida, Gretel?
1: Pues no, solo que estoy nerviosa porque no sé cómo voy a reaccionar mi mamá. Entonces.
0: A ver, pero relájate, a ver, ¿llevas cuánto tiempo más o menos escuchando bromitas en el Panda Show?
1: Ya llevo un rato escuchando.
0: Y una broma es para disfrutarse, ¿no? Para gozarse, sí. Para hacer una travesura. Decidiste hacerle una travesura a mamá, pues vamos a hacérsela bien. ¿No? Órale. ¿Hay hijos de por medio o no?
1: Sí, tengo un niño de 8. Bueno, tenemos un niño de 8.
0: De 8 años, ok. Ajá. Perfecto, ¿y dónde está la criaturita?
1: Ahorita está con tu papá.
0: Muy bien, entonces resulta que conociste a alguien del gym. ¿Qué quieres decirle? Ajá. ¿Que estás profundamente enamorada? ¿Cuánto tiempo de relación? ¿Qué es lo que va a pasar? ¿Has tenido problemas con Giovanni? ¿No? ¿Qué onda?
1: Pues le voy a decir que ya tengo 3 meses con él, que estoy muy enamorada de él, que pues que bueno, ya no es, bueno, que mi esposa ya no es como cariñoso, que ya que ya me llevo mal con él y que pues ya no quiero estar con él, que me eche la mano y que haga creerle que estoy viviendo con ella, pero pues no, a la vez no es así. O sea, se supone que yo voy a estar viviendo con el entrenador ya, pero no vas a ver.
0: Oye, y hablando de vivir, Gretel, ¿Jovas y tú con quién viven?
1: Con el niño.
0: No, ya lo sé, pero aparte, tienen su súper depa padrísimo, están de arrimados pues con tus suegros.
1: Vivimos en su casa con mi suegra.
0: Ah, ¿ya viste? Órale. Perfecto. Entonces, ahora, ¿cómo vamos a manejar lo del niño? Que es importante porque está con él. Que se lo pida, que se lo vas a dejar. ¿Qué onda?
1: No, pues le voy a decir que me lo voy a llevar, pero que supuestamente nos vamos a ir a vivir como muy lejos y que todos los días me voy a venir desde muy lejos para venirlo a dejar acá y luego, pues tengo que ir por él y irme hasta. Tengo que ir por él porque mi mamá me lo cuida, entonces voy a ir supuestamente yo por él ya.
0: Uh-huh.
1: Y pues me voy a ir hasta Ecatepec por él.
0: Y se lo vas a dejar, obviamente, porque se va a estar de ida y regreso y todo el asunto.
1: Ajá, okay. Pero que pues mi esposo no va a saber nada, o sea que ella nada más me haga como el paro.
0: Ok, ¿vas solita o necesitas al entrenador?
1: Pues si quieres, tú puedes ser el entrenador.
0: No, espérate, no es de que quiera. Yo aquí solamente les ayudo a hacer sus bromas. Créete.
1: No, pues yo creo que si te escucha ya como que tú entras y le dices que tú eres el entrenador, que no la conoces, pero que me quieres llevar, que tienes pues una niña, dile que tienes una niña y que pues vamos a estar viviendo los cuatro, muy felices, pero pues que tampoco le quieres decir a Giovanni.
0: ¿Yo conozco a Giovanni, supuestamente, o no?
1: De vista, nada más. Sí, porque vamos al mismo gimnasio.
0: ¿Y cómo es? ¿Medio apretado, es sangrosón, es buena onda, es alegre, es medio chale? ¿Cómo es Giovanni?
1: Pues es muy payaso. Es muy medio
0: payaso. Medio. Ok, perfecto. A ver, más o menos me das la forma de expresión de cómo me quieres. Serio, gañán.
1: Medio naco, para que ella sea así como que.
0: Medio naco. Bueno, pues estamos listos. Si quieres, pues digo, para hacer el enganche, porque ella conoce perfectamente tu número, me presento de una forma muy rápida. ¿Cómo dijiste que me iba a llamar yo?
1: Fernando.
0: Órale, marcamos. Va. Las bromas en el Panda Show.
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0: Bueno,
1: ¿ma?
0: Sí,
1: ¿qué haces?
0: Nada, ya aquí estoy acostada.
1: Oye, no, pues quería decirte algo.
0: ¿Qué pasa?
1: Pues nada, ves que ya llevo un tiempo en el gym.
0: Ajá.
1: Pues quería decirte que conocí a alguien.
0: ¿A quién?
1: ¿Qué?
0: ¿Y luego?
1: Pues nada, lo conocí, pues creo que quiero estar con él y ya no quiero estar con Giovanni.
0: ¿A quién?
1: Estoy, pues me estoy enamorando de él porque, pues es más atento que el pelón, ya no es cariñoso, ya como que siento que ya no lo quiero y ahora ya quiero estar con él. Llevamos 4 meses juntos y pues me voy a ir a vivir con él.
0: No lo puedo entender.
1: ¿Por qué no lo puedes entender? Pues simplemente ya no quiero estar con Giovanni. Yo quiero ser feliz con él y me voy a ir a vivir con él. Aparte él tiene una niña. Entonces nos vamos a ir a vivir juntos a... Ay, Ecatepec, pero quería decirte que si tú me puedes ayudar a decirle a Giovanni que yo estoy viviendo contigo y si no funciona, pues ya me regreso con Giovanni.
2: Cariño, coméntale que tenemos la mejor disposición, cuánto tiempo llevamos saliendo. O sea, yo estoy incluso, pues tú sabes, ¿no? Acá de conocerla y todo. ¿Cómo hemos hablado, mi amor?
1: Mamá, te lo voy a pasar para que te...
0: No. No, Tatiana, no, ¿qué? No quiero. No,
2: ¿por qué? No me la pases, ¿no?
0: Pues no quiero.
2: Yo creo que no es momento de...
1: Mamá, te estoy escuchando, no seas grosera.
0: No me interesa, no quiero.
2: No, respeta lo que ella dice. No, espérate. Bueno, habla Fernando, buenas noches. Perdón, yo también considero que no es momento de que hablemos, doñita, pero...
0: Por supuesto que no.
2: Pero bueno, pues usted sabe acá que... usted le dice Tatiana, yo le llamo mi Gretel, y yo soy su Hansel, ¿va? Lo único que quiero presentarme, soy Fernando... Soy una persona separada, tengo una niña, conozco al Giovanni, pues ya sabe que es bien payaso, ¿no? Yo como que no quiero intervenir mucho porque sé que a lo mejor pues es un tema complicado para usted. Pues se me ha platicado acá mi Gretel que es un poco anticuada, ¿no? Y ya de tercera edad. Por eso es que pues, yo también no estoy de acuerdo que pues hablemos por teléfono, pero pues ella está nerviosa. Está nerviosa porque pues usted sabe que no es fácil uno cuando da un paso más en nombre del amor, ¿no? Y pues la entiendo y ha sido muy difícil para nosotros, ¿no? Y pues espero que la entienda.
0: Me pasas a mi hija, por favor.
2: Es que ni siquiera...
0: Pásame a mi hija.
2: No, pues es que está escuchando. Yo lo único que pido es una oportunidad. Es lo único que pido, es una oportunidad.
1: Mamá, no seas así. Él no te ha hecho nada. ¿Por qué no quieres hablar con él?
2: O sea, somos pareja.
0: Mira, en primera... No me gusta cómo se dirige hacia mí, Tatiana, porque no soy una anciana anticuada. ¿Qué le pasa?
2: Pues veas en un espejo, pues es que es la verdad. La verdad peca, pero incomoda.
0: ¿Eso qué, Tati?
1: No, pues es que aparte así hablan ahorita los chavos. O sea, tiene
0: 27 años, vale madre.
1: ¿Qué quieres?
0: A mí me vale madre, primero es el respeto. ¿Qué le pasa?
1: Mamá, pero es que yo lo amo.
0: Oye, Tatiana, mía, por favor, ven.
1: Yo sí estaba enamorada alguna vez y sabes
0: quiero
1: que pierdes la cabeza.
0: Quiero hablar contigo.
1: Estamos hablando.
0: No me hagas colgarte y molestarme contigo. Necesito que vengas para acá.
1: Ya vamos a ir ahorita para
2: que las gatas que no entiende, ¿okay? Se siente impotente y cuelga.
0: No lo quiero ver a él. Yo no tengo nada que verle a él.
2: Te digo, vámonos a Ecatepec. Si no quiere, algún día lo va a entender la ruca. Algún día lo va a entender.
1: ¿Vas a apoyar o no, mamá?
2: Va a querer ver a su nieto, te va a querer ver a ti.
0: Mire que no soy ruca, Tatiana, que se fije cómo se dirige hacia mí. ¿Qué le pasa?
1: Ruca no es nada de malo, no tiene nada de malo. ¿Me vas a apoyar o no, mamá?
0: No, pues sí, estás muy enamorada.
2: Es que mira, mi amor, tu mamá nunca ha conocido el verdadero amor, por eso no te entiende. Si realmente hubiera conocido el verdadero amor...
1: Tú dijiste que me ibas a apoyar en todo, mamá. O sea, de verdad que yo no te entiendo por qué ahora te estás negando.
0: Necesito que vengas a la casa.
1: Ya te dije, ahorita ya, es más, ya voy por allá. Aguanta,
2: es una mujer frígida en el amor.
0: No quiero que venga
2: él. No siente.
0: No quiero ver a él, porque lo corro.
1: Ya, para que de una vez hable con mi papá. Ándale, ya.
0: Yo no quiero hablar con mi papá. Y hable como quiera.
2: Yo creo
1: mamá,
2: que
1: no seas payasa, en buena onda.
0: Tatiana, no te puedo entender. No lo puedo entender, no te entiendo.
1: O sea, no entiendes que estoy enamorada. No entiendes esa parte.
0: Por el amor de Dios.
1: ¿Qué? Ya voy en camino ya para la casa. Voy a subir yo, pero también después va a subir él para que ya también hablemos los tres, bueno, los cuatro, tú, yo y mi papá y él.
2: Yo me quedo en el carro, yo te quedo esperando.
1: No, tienes que subir ya para que ya hablemos bien.
2: Yo creo que tu jefe puede entender más, porque de verdad Tu mamá está tapada del cerebro, no entiende nada.
0: No, Tatiana, qué tipo tan mal educado y tan irrespetuoso, ¿eh?
1: Mamá, no manches. ¿Sabes cuántos años sentía? No sentía esto. Yo lo quiero, de verdad, lo amo y él me hace muy feliz. ¿Por qué no
0: mira,
1: puedes entender?
0: ¿Sabes qué? Es lo único que deseo, que realmente estás feliz. Si tú crees que eso va a pasar, Tatiana, adelante. A mí lo que me interesa es el niño. No me interesas tú. No me interesa
2: uy,
0: el tipo.
2: Qué feo,
0: no me interesa.
2: Tú no le interesas.
0: A mí me interesa el
2: solamente
0: niño
2: le interesa
0: no
2: el bastardo.
0: El que le vas a hacer.
2: Qué feo. Solamente el bastardo.
0: Dile que
2: no te
0: se
2: interesa.
0: Calle. Dile
1: mamá,
0: que se calle.
1: Mamá, no
0: dile que se calle.
1: Mira. Él me hace vibrar, me hace sentir muchas cosas.
0: Ah, bueno,
1: para
0: está
1: él.
0: Bien. Ese es tu problema. Yo nada más lo que quiero ver es cómo va a quedar mi niño. No me interesa,
1: Lázaro,
0: tú no me interesa.
1: Va a estar bien, va a estar con nosotros, ¿verdad que va a estar con nosotros? Y va a salir con tu hija.
2: Les preparo un cafecito, lo espero, todo. ¿Sabes que yo estoy echándole toda la carne al asador, mi amor? Toda la carne.
1: Pero es que, mamá, ¿por qué eres así?
2: Mi familia, ya sabes, ¿cómo te recibió mi familia?
1: Mamá, ¿por qué eres así?
0: Mira, me recibió por favor, bien. Por favor, ven, yo no lo puedo entender así.
1: Ya voy en camino, ya te dije que ya voy en camino, pero también va a subir el...
2: No, mi amor, yo me quedo aquí en el carro, yo me quedo, yo
1: no,
2: no
1: vas a subir,
2: a
1: vas a
2: no.
1: subir, vas a subir, mamá. Vas a subir,
2: ¿y
1: por
2: si
1: favor.
2: Me insulta? ¿Y si me da una cachetada?
1: No, no te va a insultar.
2: Yo no quiero exponer mi linda carita.
0: No soy de su calaña, dile.
1: Ay, mamá, te estoy escuchando.
0: No me interesa, no me interesa. Por eso yo pedí hablar contigo. ¿Por qué lo tienes ahí?
1: Pues porque estoy con él, mamá. Porque es el único momento en el que yo puedo estar con él. En el gimnasio es cuando lo veo. Por eso
2: no,
1: ya voy
2: no
1: diario.
2: Hasta acá huele a diarrea. No, no, yo no quiero ver a tu jefa. No, otro momento. Mi familia jamás te habló así. Y jamás expresó.
1: No, mamá, la verdad es que su familia me trató muy bien y también a la
0: antena. Por favor, ya no quiero hablar. Si vas a venir, ven ya.
1: Ya voy en camino.
0: Va. Entonces ya para qué me marcas. Ya estamos aquí, ya. Aquí te espero.
2: Señora, yo me voy a quedar en el carro. Yo no voy a subir. Eso sí se lo garantizo. No, pero
1: no,
2: conmigo. Pero conmigo no quiere hablar. Se ve que le estoy cayendo bien bonito.
1: Ya le voy a decir porque yo creo que ya
2: me está figurando. Oye, Gretel, se ve que tu mamá, el tal Fernando, lo vomita.
1: Ya márcate.
2: Oye, pero estás muy nerviosa, mija. ¿Por qué estás tan nerviosa?
1: Porque no, porque estás.
2: A ver, dime una cosa, cuando has escuchado las bromitas en el Panda Show, porque según así entendí, alguna broma escuchaste y dijiste, esta broma para mi mamá. ¿Qué se siente estar atrás de la radio, de la aplicación de Claro Música y escuchar la bromita? ¿Qué se siente?
1: Ay, pues yo siento feo.
2: ¿Y ahorita qué estás sintiendo?
1: Pues igual.
2: O sea que es un programa de sufrimiento o de diversión. Ya,
1: obvio,
2: ya, ya
1: me
2: estás.
1: Obvio,
2: se
1: río, pero pues es mi mamá, ni me
2: dile, ok, mami, ya estoy llegando, ya entendí, pues, Fernando, a mí sí me gustaría que subiera, ok, ya él ya me dijo que no va a subir, se va a quedar abajo, ahorita subo, dile, por favor, a mi papá que quiero hablar con las dos, y cuando llegue a la casa o al departamento, no sé qué sea, te voy a preguntar cómo se oye el Panda Show, ok. Listo, marcamos el cierre en este que es tu show.
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2: 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Listo, mija, qué nervios.
1: Bueno, ¿va? Sí. Yo estoy llegando, ma. Mami, ya estoy llegando, ya nada más, Fernando se va a quedar en el coche, pero
0: Tatiana, no lo puedo creer.
1: ¿Qué, ma?
0: Mamá, te estoy escuchando.
1: ¿Cómo se escucha el Panda Show? ¡Que es una broma! ¡Ay,
8: a
1: no,
8: toda
1: no,
8: máquina!
1: ¡Ah, no, tranquilo!
2: ¿Qué traza, suegra? Mamita. Pues está acá con las bromitas del Panda Show. ¿Qué pasó, suegra?
1: Mamita.
2: Patricia, estás en las bromas del Panda Show.
0: Ay, no, Tati, no me puedes hacer eso.
1: Ay,
0: me hicieron una broma. Ay, vas a ver, Tatiana.
2: Pati, suegra. Habla Fernando, ¿qué no quiere conocerme? Pues yo que quiero comérmela, besos.
1: Ay, no, con razón, si te oías de Catepec, oye.
2: Oh, pues si era de Catepec, pues así me pidió su hija. Ah, pues, ¿qué pasó?
1: No, luego aparte, Ruca, no inventes y me conoces.
2: Oh, pues, ¿qué traza, Ruca? Pues vamos a aliviar.
1: Ay, no, ¿cómo eres, Tatiana?
2: Oiga, señora preciosa, ¿en qué alcaldía vive usted?
1: Vivo aquí en Tlanepantla.
2: Ups, mucha diferencia con el Catepec.
1: Diferencia.
2: ¿Cómo no? Como 30 kilómetros de distancia, nada más, pero el mismo código postal.
1: Ay, no sé si se dice en esa voz tan fea.
2: ¿Qué traza, Patricia? Habla acá, mami, el pandita. Mamá. ¿Cómo está mi suegra? Oiga, yo sí me sentí pechito porque sí me estaba pateando muy feo. Y aparte, yo sí tenía ganas de conocerla, la verdad.
1: Yo no.
2: Y comérmela a besos. ¿A poco a usted no le gustaría comérsela a besos?
1: No. Ay, mamá, se está muriendo.
2: Oye, ¿en qué momento sale el bus?
1: No tenía pie en la garganta. Ay, ya sé.
2: Gretel, dile por qué la bromita a tu mamá.
1: Nada, mami, sabes que te amo y nada más. Te hice una broma para ver cómo reaccionas.
6: Ay, no, Tatiana, ¿por qué me haces eso?
1: Oye, mejor tú haces una broma, ¿no?
6: Ay, hija, mil veces. Ya sé.
2: Oiga, señora, ¿y le dijo a su marido?
6: No, para nada, yo quería resolver esto por mí.
2: ¿Y por qué hablaba así como de, ay, no quiero hablar esto? ¿Por qué así como a secreto?
6: Porque no quería que nadie me oyera.
2: ¿Y quién, con quién está? ¿Quién es? No quería
6: pues
2: nadie.
6: Con mi esposa y con mis hijos, pero esto lo quería arreglar yo porque no lo podía entender y no me cabía en la cabeza.
2: Ah, es que,
6: ¿no?
2: ¿A poco tiene más hijos que viven con usted?
6: Sí, tengo una niña de 27 y un niño de 24.
2: Ah, pues ya se oye muy ruca, como para que siga manteniendo hijos. No es cierto.
6: Pues, te oyes más ruco tú con esas bromitas, ¿eh?
2: Pues, ¿Qué tranza? A ver, ¿qué se va a poner así conmigo o qué tranza?
6: Pues ahora sí, ya, órale.
2: Oiga, doña Cuacua, a ver, una pregunta, doña Cuacua. ¿Y nos ha escuchado en la radio o en la aplicación de Claro Música o en él? A ver, platíqueme.
6: No. Alguna vez te llegué a escuchar porque me gustaban las bromas, pero pues ya de otras cosas.
2: Y a ver, ¿qué pasó en su vida como para que le dejaran de gustar las bromas? A ver, pues, ¿qué tranza?
6: Ya me meto a ver a YouTube.
2: Ay, o sea, ya cambió de código postal, como ahora resulta que vive en Tlalnepantla, entonces, chaval, ¿no?
6: Sí, yo no soy de Catepec.
2: ¿Qué? Uy, yo ahorita toda la gente de Catepec sabe que él está mandando unas vibras, pero de aquellas. Pero cañoncísimas. Gretel, despídete de mami, adelante.
1: Te quiero mucho, mamita.
6: Y yo también, y aparte yo quiero a mi Junior.
2: Oiga, suegra, pues acá nada más, pues un favorcito, habla el Fernando. Pues mándeme un besito acá de piquito, ¿no, Cuacua? ¿O qué tranza? Mándeme un besito. Pues, ¿qué tiene?
6: Bueno, ya no me queda ahí otra. ¡Mua!
2: Órale, ay, recuerde, mamá, que soy de Catepec. Acaba de besar uno de Catepec, eso, acá, chico. Oh, familia, díganme cómo se oye el Panda Show.

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2: En este fin de semana te acompañamos 24 de julio del 2026. Si alguien te pregunta qué estación de radio escuchas, solamente responde: yo escucho el Panda Show a través de la mejor FM. Quieras tu bromita, ¿qué esperas? Entra al pandasambrano.com y ahí encuentras toda la información. Y estoy con Cristian. Buenas noches, ¿qué haces?
3: Aquí descansando un ratillo con...
2: Ah, qué rico. Oye, ¿y para quién la bromita, Cristian?
3: Pues para mi jefa. Es que ayer le comenté de una chica que estaba conociendo.
2: Ajá.
3: Y entonces le mandó una foto y me dijo, dice, pero es hombre, ¿no? Le digo, no, le digo, es una mujer. Dice, no, es que se ve como hombre. Le digo, no, le digo, mire, le mando la foto. Entonces yo que se la mandé, ¿no? Y después...
2: ¿Y de dónde sacaste esa foto?
3: No, pues de hecho yo se la tomé a la chava, porque saliendo del trabajo, pues nos venimos para acá para...
2: Ah, neta,
3: para
2: se la tomaste una chava. ¿Y por qué tu mamá diría, es hombre? ¿Que se veía pues, muy masculina o qué?
3: Pues yo digo que sí.
2: Bueno, ¿y luego?
3: Y ya luego él me dice, no, pues es que se la quiero conocer. Bueno, dice, mínimo, márcame, dice, y me la pasas. Entonces yo le dije que sí, que de hecho... No, ese rato le dije que iba a ir con ella a verla.
2: Uh-huh.
3: Entonces, la broma es que tú te hagas pasar por una chica trans.
2: Ah, o sea, le vamos a cumplir lo que ella vio. Supuestamente ándale. Es una chica, pero va a ser un chico.
3: Ándale, sí.
2: Muy bien, a ver, preguntitas. ¿Cómo se llama tu mami la bromeada?
3: Se llama Juana.
2: ¿Y dónde vive Juana?
3: Ella vive en el estado de Puebla.
2: Ah, ¿y tú dónde estás, Cristian? ¿También en Puebla?
3: Yo estoy aquí en la Ciudad de México.
2: Ok, ¿hace cuánto tiempo que viste a tu mamá?
3: Pues tiene como medio año que no la veo, como.
2: Ah, qué ingrato. ¿Y eso como por qué?
3: Pues ya ves las cuestiones de la economía, pues están complicadas. Entonces, para ir a Puebla, pues sí, tengo que llevar mínimo unos 2,000, 3,000 pesos para pasarla chido allá.
2: Oye, ¿y qué edad tienes, Cris?
3: Yo tengo 25.
2: 25. ¿Te ha conocido alguna con guaraches o no?
3: Sí, de hecho tengo, ahora sí tengo, bueno, sí conocí a mis demás parejas y pues también de hecho tengo un bebé.
2: Ah, ok. O sea que has fracasado varias veces en el amor.
3: No, nada más. Ahora sí una vez, bueno, con la mamá de mi hijo, pues nos separamos. No tiene mucho, tiene como 2 meses.
2: ¿Dos meses? ¿Cómo se llama tu hijo y qué edad tiene?
3: Se llama Chris Eder y tiene 1 año apenas.
2: Eder y 1 año. ¿Y la mamá?
3: Se llama Aranza.
2: Aranza, la baby. Ok, ¿y por qué te separaste de ella? ¿Qué? ¿No amarró? ¿Qué?
3: No, pues fueron puros problemas, el carácter y todo eso.
2: Ya me imagino. Ok, sí. ¿Cómo vas a manejar la logística? ¿Estás en casa de esta chica? ¿Estás en tu cuarto? ¿Cómo?
3: De hecho, le tengo pensado decir que estoy afuera de tu casa de ella. Y bueno, decirle, ¿sabe qué? Pues ahora sí estoy en la casa de ella y...
2: No,
3: ahora
2: te...
3: sí aventarle.
2: Ah, ¿en la casa de quién?
3: De la chava.
2: Ah, en la casa de la chica, okay. ¿Y luego?
3: Le digo que la vine a ver y pues le digo, ahora sí usted tenía ganas de conocerla, le digo, pues se la presento, ahora sí es una chava muy tranquila, es a todo dar y ahora sí se la paso. La chava se llama Esmeralda. De hecho, me dio una pulsera con su nombre.
2: O sea que en realidad sí existe Esmeralda.
3: Sí, existe.
2: Okay, ¿y qué edad le digo que tengo? ¿Qué onda?
3: Pues, de hecho, la chava tiene 22 años.
2: Ok, perfecto, pues vamos a pegarle, señores, en directo desde el Panda Call Center. Las bromas están en el Panda Show.
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5: Un saludo, mi panda, acá desde la ciudad de las montañas, Monterrey, Nuevo León. Muchas gracias por hacernos olvidar tantito el estrés del tráfico. Saludos, tu amigo Howie. Un abrazo.
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3: Bueno, ma, ¿cómo está?
7: Sí, soy ya. Bien, bien, bien, aquí vamos.
3: Bueno, ya ve que ayer le platiqué de la chava con la que estaba saliendo.
7: Ajá.
3: La que le dije que conocí y todo eso.
7: Ajá.
3: Entonces, ya ve que le platiqué que pues es una chica bien, no hacía todo dar y todo, ¿no?
7: Ajá.
3: Entonces, ya ve que usted me pidió que la quería conocer, ¿no?
7: Ajá.
3: Entonces, yo vine, bueno, ya ve que cierto, le comenté que la iba a ir a ver, entonces ahorita estoy aquí fuera de su casa y pues ahora sí la quiere conocer. Pues ahorita se la voy a pasar, pero ahora sí usted tiene que ser muy, ¿cómo le diré? No voy a gritar como siempre lo hace,
7: no.
3: Entonces, ahora sí, pues es una chava, como le digo, no, apenas nos estamos conociendo y todo eso. Entonces, ahora sí no vamos a... Más que nada, como le diré, somos amigos con derechos. Pero pues usted tranquila, no se altere como siempre. Ahorita se la voy a pasar. ¿Vale?
7: ¿Quién le contó sobre lo que te dije?
3: No, todavía no le comento. Por eso también se la quería yo... Ahora sí, platicar más que nada con ella bien de todo esto. Y pues a usted igual pasársela, porque usted me pidió que la quería conocer, ¿no?
7: Ajá.
3: Entonces, pues se la voy a pasar. Ella se llama Esmeralda. Pues es una chica diferente que no me han dado las demás. Pues ella ahora sí me lo ha brindado, ¿no? Es una chica, pues, maravillosa. Es...
7: Pues por eso ¿quién dijo que si hablas con la verdad y que dijeras la verdad?
3: Sí, yo lo sé. Por eso yo le estoy diciendo que yo vine... Ahora sí, para más que nada, para hablar con ella bien y pues para usted presentársela, ¿no? Porque me pidió que le hablara. Entonces la chava, pues, es una persona que me atiende bien en todos los sentidos y que me entiende, que me comprende, que me ha apoyado mucho, más que en esas situaciones en las que he pasado, ya ve que tengo muchos problemas con las anteriores parejas. Pues con ella, pues sí, es muy comprensiva. Entonces, ¿qué le puedo decir? Que es una chava encantadora. Se llama Esmeralda y pues trátela bien. Oye, mi amor, ¿sí puedes pasar, por favor? Te presento a mi mamá, pues se llama Juana.
6: Hola, buenas noches. ¿Habla Esmeralda?
7: Buenas noches.
6: Habla la mami de Cristian.
7: ¿Sí?
6: Tanto gusto. Soy Esme. Ay, qué nervios, ¿verdad? Bueno, me presentó. Bueno, estamos saliendo, su hijo. Y bueno, me comentaba que quería conocerme.
7: Pues, eres un hombre, ¿no?
6: ¿Perdón?
7: Eres un hombre, ¿no?
6: Bueno, no tanto así. Soy una chica trans.
7: A ver, pasa un amigo.
6: ¿Me rechaza?
7: No, pero...
6: Pero no entiendo por qué es su rechazo. Mire, yo lo único que quiero decirle es que yo no tengo la culpa de haber nacido en un cuerpo equivocado. Y si usted dice que soy un hombre, no, soy una mujer. Nací en un cuerpo de hombre, pero desde que tenía 15 años empecé mi cambio, mi transformación. Las leyes han cambiado. Incluso antes me llamaba Jorge, pero ahora me llamo Esmeralda. ¿Tiene algún problema por eso?
7: No, pues me sorprende, mijo. No puedo creer.
6: Bueno, si tiene alguna duda o algo, háblelo con él. Yo esperaba, de verdad me comen los nervios, que esto fuera algo diferente. Primero un ¿cómo estás? Tanto gusto, hija. No con
7: ¿eres hombre? No, o sea, sí, pero me dijo que... Bueno,
6: Yo sé que mi voz todavía es un poco masculina, sí, estoy trabajando en ello. Tengo 22 años y bueno, las hormonas tienen un proceso para que llegue a tener la voz un poco más femenina. Pero yo sé del pasado de Cristian. Él sabe cuando empezamos la relación que por obvias razones conmigo no va a poder tener un hijo. Pero bueno, él ya es papá. Él es papá. Sabe que ha fracasado en sus relaciones, pero a mí me gustaría que esto hubiera sido diferente, ¿verdad?
7: Bueno.
6: A mí su hijo me comentó que usted quería conocerme. Créame
7: que... él me habló otra. O sea, me habló de otra cosa. Me habló y me dijo otras cosas. No me imaginé. O sea...
6: Que usted se retrograda y esté atrapada en otra década es diferente. El mundo ha cambiado. Las circunstancias han cambiado. Yo ya estoy acostumbrada a que me rechacen, de que me insulten, me denigren. Créame que soy una persona que sabe respetar, que amo y espero que me amen. Yo no contaba con que usted fuera una mujer anticuada.
8: ¡Oh, Dios!
6: Y si usted recuerda, yo empecé muy bien, con muchos nervios, claro. Pero usted luego me agredió diciéndome que si era un hombre. En lugar de decirme, buenas noches, ¿cómo estás, Esmeralda? Entiendo que tenga dudas, pero hay formas de expresarse ante un ser humano y ante una mujer, porque, como se lo dije,
7: Ah, pues sí, o sea,
8: sí, nací hombre, pero soy mujer.
7: Igual te pido una disculpa, pero sí, no.
8: No se disculpe, no se disculpe. No vale la pena, señora. Yo lo único que quiero que sepa es que en verdad amo a Cristian. Ha sido un tipo que en el cual en cuerpo y alma hemos congeniado y cuando hemos hecho el amor nos hemos fusionado como uno mismo. Pero bueno, hay un Dios. No sé si algún día haya la oportunidad de que nos conozcamos personalmente y vea que primero antes que nada soy un ser humano. Pero, en fin, que tenga buenas noches, señora. Yo no puedo seguir hablando, me siento muy mal.
7: No sé, realmente no encuentro palabras, la verdad.
8: Yo creo que las palabras no bastaron en esta ocasión. Yo creo que la educación y la ignorancia es lo que ha prevalecido en esta conversación. Pero bueno, solamente mi amor quiere que le pregunte que cómo se oye el Panda Show, que es una broma.
9: ¡A toda máquina!
2: Juanita, estás en las bromas del Panda Show. Es una broma de tu pimpollo, de tu chiquito. ¿Me das o no me das la razón, Cristian? Dile por qué la bromita, mamá.
3: No, porque usted llegó a dudar de mí, pues la neta, ¿no? Y por eso le quise hacer la bromita. Y ahora, como la neta, soy muy fanático del Panda, pues se la apliqué.
8: Señora, buenas noches, soy yo. Aunque usted me rechace y me hable como me habla, yo voy a seguir amando a su hijo y voy a seguir haciendo bromas en el Panda Show. Oiga, señora Esmeralda, ¿de dónde es usted? Tengo entendido que está en Puebla, ¿no?
7: Sí, estoy en Puebla, pero soy de Toluca, Estado de México.
8: Ah, es choricera.
7: Sí, de allá soy.
8: O sea que extrañó el chorizo y se fue al camote.
3: De que tuvo 11 hijos.
8: ¿Es neta?
3: Sí.
8: Juanita, ¿11 hijos?
7: Sí, son 11. 5 hombres y 6 mujeres.
8: Bueno, 6 mujeres, 4 hombres, sí. Y Cristian. Porque recuerde que anda conmigo, nos amamos. Oye, cuando le dijiste que te ibas a transformar o inyectar hormonas, luego tu mamá, no.
3: Sí, te digo que te iba a alterar, te digo.
8: Ah, qué cosas. Pero bueno, familia, díganme cómo se oye el Panda Show.
3: A toda máquina.

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1: Esta canción va con mucho cariño y con mucho respeto hasta el cielo para nuestro aventurero, Jason Jiménez.

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0: Revista del Consumidor. Radio.
2: ¿Margarina o mantequilla? Aunque pueden parecer iguales y usarse para preparar muchos alimentos, tienen diferencias importantes.
3: Su origen, composición y características no son las mismas. Por eso, antes de elegir, infórmate con el estudio de calidad que Profeco les hizo a estos productos.
2: Y en la sección Consuminis, descubrirás una nueva forma de consumir sin tener que gastar. Intercambia, juega y comparte.
3: Una forma sencilla de aprovechar todas esas cosas que hace mucho ya no usas, que están en buen estado y que otra persona puede estrenar.
0: Revista del Consumidor.
2: El Laboratorio Nacional de Protección al Consumidor analizó 43 productos, 28 mantequillas y 15 margarinas para conocer su calidad y verificar que cumplan con la información que ofrecen.
3: Pero antes de conocer los resultados, la química Margarita Gómez Sánchez nos explica qué diferencia una mantequilla de una margarina.
4: Hola, ¿qué tal? Soy la QFD de Guadalupe Margarita Gómez Sánchez y estamos en el Laboratorio Nacional de Protección al Consumidor. Y aquí realizamos el estudio de calidad de margarinas y mantequillas. Bueno, una de las grandes dudas que surge como consumidores es la diferencia entre mantequillas y margarinas. Fundamentalmente es el origen de sus grasas. Las mantequillas provienen de leche, básicamente de crema de leche, y en este caso pues son grasas saturadas, por lo mismo, tienen un aproximadamente de 80% de grasa, pero bueno, también podemos encontrar algunas vitaminas como la A, la E, la D y calcio. En cambio, por ejemplo, las margarinas, su origen es vegetal, provienen sus grasas de aceites vegetales, pero para que puedan tener la consistencia que conocemos, necesitan llevar un proceso. En ese proceso, algunos de nuestros productos pueden llegar a presentar grasas trans. Aunque, bueno, la otra contraparte es que llegan a tener un 60% de grasa.
2: Se analizaron 28 mantequillas y 15 margarinas. La mayoría declara que no contiene sal.
3: ¿Qué pruebas se aplicaron?
4: Las pruebas que se realizaron fue información al consumidor, contenido neto, cantidad de agua, la cantidad de grasa, el tipo de grasa, la cantidad de sal presente y en este caso también el contenido energético que proporciona.
2: Se revisó que cumplan con los requisitos de información comercial y que esta sea verdadera. Deben indicar, entre otros,
3: marca, denominación, contenido neto, lista de ingredientes, fecha de caducidad, alérgenos y leyenda de conservación.
2: Pasaron por la báscula, pero ¿para qué se realiza esta prueba?
3: Para comprobar que el producto contenga la cantidad indicada en su etiqueta. Las personas consumidoras tienen derecho a recibir información clara, veraz y comprobable.
2: Otro punto importante fue conocer qué tipo de grasa contienen.
3: Al ser la grasa el ingrediente principal y el elemento que determina si un producto puede llamarse mantequilla o margarina, se verificó que correspondiera con su denominación, grasa de leche en las mantequillas y aceites vegetales en las margarinas.
2: También se revisó el contenido de sodio. Aunque es un mineral necesario para el organismo, consumirlo en exceso puede relacionarse con problemas de salud.
3: ¿Y qué hay del aporte calórico?
2: De manera informativa, se calculó su contenido energético tomando como referencia que cada gramo de grasa aporta 9 kilocalorías.
3: Estos fueron los resultados.
4: Los resultados obtenidos en general fueron buenos. En este caso cumplieron con el contenido neto, el tipo de grasa, la cantidad de sal, salvo un producto que a lo mejor no cumplió con la cantidad necesaria para poderse denominar como margarina. Pero bueno, vamos a ver los resultados para que ustedes tomen sus propias decisiones.
2: Dos productos de la marca Lurpak se denominan mezcla de mantequilla con aceite de canola. Al no corresponder a una mantequilla o margarina, no cuentan con un estándar de calidad específico que los regule.
3: un producto de la marca Gloria. No debería llamarse mantequilla porque no cumple con el mínimo de grasa requerido por el estándar de calidad.
2: Y un producto de la marca Table Made no tiene la grasa suficiente para denominarse margarina.
3: Haz un consumo informado.
4: Algunas de las recomendaciones que podemos darles al momento de que ustedes van a hacer sus compras es que chequen que realmente su producto esté en refrigeración, que esté el envase en condiciones óptimas, que la fecha de caducidad está en tiempo y al tiempo de uso que le vayan a dar. También decidir si su producto que van a consumir lo necesitan con sal o sin sal, de acuerdo a lo que van a preparar. En este caso también es importante que cuando ustedes pongan su producto en su recipiente sartén, tenga una temperatura baja, puesto que si es muy alta puede llegar a quemarse o tomar coloración o sabor desagradables.
2: Recuerda que tanto la mantequilla como la margarina son productos con alto contenido de grasa. Las mantequillas contienen principalmente grasas saturadas y las margarinas suelen contener grasas trans, por lo que se recomienda moderar su consumo.
3: Consulta el estudio de calidad de mantequillas y margarinas en la Revista del Consumidor en su edición impresa o digital.
2: Porque un consumo saludable empieza con decisiones basadas en información veraz.
3: Ahora te daremos unas ideas para que las niñas y los niños se diviertan y puedan tener las cosas y juguetes que desean sin necesidad de gastar.
1: Revista del Consumidor.
2: ¿Te imaginas regresar a casa con un libro nuevo, un rompecabezas o ese juguete que llevabas meses buscando sin gastar un solo peso?
3: Sí se puede, solo necesitas algo que ya no uses y muchas ganas de intercambiar.
2: Es una gran forma de conseguir cosas que te gusten. Además de ser divertida, ayuda a cuidar tu bolsillo y también al planeta.
3: ¿Has escuchado hablar del trueque?
2: Es una opción para el consumo cotidiano, sustentable y comunitario.
3: Es un intercambio. Tú das algo que ya no usas, pero que está en buen estado, y recibes otra cosa que alguien más ya no necesita.
2: Puede ser un juguete, un libro, una historieta, una mochila, ropa que ya no te quede, o hasta un juego de mesa.
3: Por ejemplo, imagina que tus patines ya no te quedan, pero una amiga tiene el libro que tanto querías leer. ¡Los dos ganan!
2: Lo mejor es que no necesitas gastar dinero para llevarte algo nuevo a casa.
3: Organizar un trueque o intercambio es muy fácil. Invita a tus amigas y amigos y pídeles que busquen objetos que ya no utilicen, pero que todavía estén completos y en buen estado. Eso sí, hay que limpiarlos hasta que luzcan bonitos.
2: Recuerda que un buen intercambio debe ser justo. Entrega únicamente cosas que tú también aceptarías recibir.
3: Además de divertirse, estarán dando una segunda vida a muchos objetos que, de otra forma, podrían quedarse olvidados en un cajón.
2: Eso ayuda a generar menos basura, aprovechar mejor los recursos y consumir de manera más responsable.
3: Y quién sabe, quizá descubras un libro que se convierta en tu favorito, un rompecabezas que nunca habías armado o ese juguete que llevabas tiempo buscando.
2: Porque no siempre lo mejor es comprar algo nuevo. Muchas veces, compartir e intercambiar también es una gran opción.
3: Eso sí, para organizar el trueque, pide el apoyo de una persona adulta de confianza.
2: Reunirse, jugar, compartir y cuidar el planeta.
3: Todo al mismo tiempo.
2: Revista del Consumidor. Información útil para consumir mejor.
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2: En la edición 593 de la Revista del Consumidor, tenemos contenidos para todos los gustos. Y si quieres darte un chapuzón, consulta nuestra sección de Brújula de Compra.
3: Recabamos los precios de acceso a parques acuáticos o balnearios ubicados en 9 entidades del país para conocer los costos y características de los servicios incluidos en pases de un día sin hospedaje.
2: Si tienes una queja de algún proveedor de bienes o servicios, recuerda que en el teléfono del consumidor atendemos tu queja o denuncia.
3: Llámanos al 5555688722. 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
1: 8:24.
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0: penota es mi rola para arrancar las dedicadas de la mejor. Bienvenidos, buenos días. 9:03 a.m. Ya estamos de regreso. Ya estamos de regreso los sabaditos. Ya mucha gente al día de ayer andaba bien contenta porque íbamos a regresar completamente a nuestros sábados de dedicadas completamente en vivo. Yo soy Yasmín Pérez, la Leoparda. Te acompaño hasta las 11 del día, el día de hoy. Así que repórtate, por favor. A ver, muéstrame qué tan feliz andas de que ya por fin estemos de regreso en las dedicadas al 477-70-07-99. A ver si es cierto. A ver si es cierto, porque ayer mucho hablador en las serenatas de la mejor. Y el día de hoy yo ya me levanté nomás para ustedes, ¿eh? Yo andaba en una fiestona, yo me desvelé el día de hoy, yo traigo muy poca voz, pero de todas maneras, aún así, me levanté para esforzarme y acompañarlos dos horitas completamente en vivo, así que, a ver, repórtense, no, ¿dónde están los que ya querían que regresaran las dedicadas de la mejor completamente en vivo? ¿Dónde?
1: Excelente fin de semana, qué bueno que ya estás de regreso.
0: Ahí están, a ver si es cierto, 477-70-07-99.
2: Hola, Parita, buenos días, ya te extrañaba mucho, mi amor.
0: Hola.
2: Tenía ganas de escucharte. Puedes complacer con la canción de Muelle de San Blas de Maná. Saluditos, tomando un besito, bebé.
0: En el Muelle de San Blas. Yo también ya los extrañaba muchísimo, la verdad, ya no llevaba qué hacer. No, me la pasaba rascándome la panza los sábados en la mañana.
3: Tampoco.
0: Me urgía ya. No, neta, sí, no hice nada productivo. Yo decía, me voy a ir al gimnasio en la mañana estos días que no esté. No, hombre, no. No iba.
4: Onda, mi Leo, muy buenos días. No, ya hacía falta, Con todo respeto, el programa que tenían antes, no, era una aburrición. Ahí pone una cuquecita para empezar el día aquí a chingarle un rato. Bonito día.
0: ¡Dale! Así. Sin hablar mal de la gente, así sin hablar mal de otros programas, nomás así como que estamos felices y contentos de regresar. ¿Arre o qué?
5: Buenos días, mi Leopolita, me encanta escuchar esa dulce voz. Lo estuve esperando las fotos de vestidito que te ibas a tomar, ja. Buenos días.
0: ¿Hora?
5: Ponme una cumbiecita, adicto a tu piel, te la dedico, Leo, esa.
0: Estás bien, güey, vete a la Leoparda, no manches, hace 10 horas subí la fotito del vestido de noche. De la que les estaba... Ya tiene 163 likes, yesitos, mijo. Ya nomás falta el tuyo, güey. ¿Te amenazaste? Yo sí la subí. Yo ayer, como se los prometí, no fui inmediatamente en cuanto les dije, la neta. La subí ahí en la fiesta cuando me acordé. Pero de que me acordé y se les subí la fotito, se la subí. A mí no me gusta echarles mentiras. Ahí está en la Leoparda. Ayer la subimos. Y bueno, ahorita ya le va a ganar una publicación de buenos días. Pero abajito está la fotito del vestido de noche con el que andaba ayer en la fiesta, la Leoparda. Así que vayan a seguirme a mis redes sociales. Vamos arrancando con música, pero te invito para que te sigas reportando en este sabadito de dedicadas. 477-70-07-99. ¿Dónde andan chambeando? ¿Dónde andan felices? Porque ya regresaron las dedicadas de la mejor.

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0: con 23 minutitos, 9:23, vamos a seguir por acá dándole salidita a los mensajitos que nos andan llegando el día de hoy, en este sabadito 25 de julio. ¿Quién más se reporta? Buen día, Leopardita, feliz regreso, muchas gracias. Hola, Leoparda, ¿me puedes poner la canción de Mi Talismán de Moy Bobadilla? Ok, ahorita mira, Chivín Ponce está tomando lista. Ustedes ya le dicen, Chivín, ya sabes cuál poner. Claro. Buenos días, bienvenida, dice Fabi Vázquez. Gracias, Fabi, hermosa, preciosa, de tu corazón, muchísimas gracias. ¡Audios!
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0: Lenin Ramírez.
1: Un saludito para mí, para los ticeros, estamos pisando en piletas. San Juan Bosco.
0: Lenin, ¿eres tú? Todo lo fue, se llama, todo lo fue.
1: Dándome lo cuenta, buenos días, saludos. Qué bueno que ya andas otra vez de regreso. Un fuerte abrazo, bonito día, cuídate mucho. Besos. Si no invitaste a la fiesta, hija, ¿por qué no invitaste? Nada más tú, qué egoísta eres. Saludos, besos.
0: No más, ni a la niña, fíjate. Ya ves, esos que dicen, no niños. Eran unos 15 años, había un buen de niños, nomás no querían a Michuki ahí, güey. Ni modillo. Hola, buenos días, saludos. Ponte canciones bonitas. Dice, canciones bonitas, pues nomás de esas ponemos.
2: Buenos días por la mañana. Ya se me había olvidado que ya se acabó el mundial y que ya tenemos programa el sábado. Un gustazo. Cállate. Volver a escucharte en sábado y aquí estamos a la orden.
0: Sin palabras prohibidas,
2: tu fans,
0: por favor.
2: Fans más latoso número uno. Y arriba Mazatlán.
0: Y arriba Mazatlán, mi Chato González. Mi Leo, buenos días, bonito día, saludos y bendiciones, gracias. Buenos días, Leoparda, ¿me podrías complacer con la canción de La Camisa Mojada de Los Tigres del Norte? Saludos para Chagui, para Balta y para El Huevo, hasta la Selva Loca. ¿Dónde es la Selva Loca tú? La verdad, yo también extrañaba este programa. El que estaban pasando... Así dice. Las dedicadas, ya estamos de regreso completamente en vivo, así que no se preocupen, ustedes repórtense 477-7007-999 en nuestro WhatsApp. Ahí está, para que nos pidan lo que quieran.
3: Estoy preguntándome por qué tú chambeando tan a gusto, pues es que ya regresó la mera punta del tren, ¿verdad? Narró lo que, nada. La pido cómoda. ¿De qué haces por acá, Grupo Frontera? Mr. Shivo.
0: Ok, ahorita los complacemos.
4: Hola, mi Leo, preciosa. ¿Me podrías complacer con la canción de Ya no te buscaré de La Arrolladora, por favor?
0: Ya estuvo bueno de pedir perdón. Se acabaron mis argumentos.
4: Buenos días, mi Leopardita. Ponte una de quisillo.
0: Buenos días.
4: Dile al Chivín que te la ponga, bye.
0: Ah, no, que te la ponga a ti. ¿A mí por qué, güey? Oye, ya me aventó a mí el paquete, pues. 9:25 de la mañana, 477-7007-999, nuestro WhatsApp, para que te reportes y yo empezaré complaciendo aquí nomás en las dedicadas de la mejor 99.9.

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0: Ándale pues, ándale pues, necio, no llores. Oigan, el día de ayer ya fue el regreso de la Karol G. El día de ayer tuvo un regreso muy exitoso a los escenarios. Arrancó su nueva gira mundial viajando por el mundo Tropi Tour. Ayer, Chicago fueron los primeros, los encargados de abrir esta serie de conciertos, esta gira, que ya supera los más de 2 millones de boletos vendidos. ¡Wow! Ay, no, la bichota anda con todo. El estadio ya de ayer registró una gran asistencia. El ambiente fue de euforia desde horas antes del show. Ya se sentía ese ambiente impresionante, tropicoqueto, tropitour, viajando por el mundo. Qué ganotas de despertar mañana, un día de estos, que nos digan: ay, la palmerita del globo es por Karol G. ¡Ah! No te pases. O caigo también, la verdad. Cualquiera de los dos me emocionaría bastante. Pero bueno, ahí está. El día de ayer arrancó su girita. Ojalá, ojalá que el tucán sea por Tropicoqueta, güey, no por los tucanes de Tijuana. Ojalá. Dios te oiga. ¿A poco el tucán sí es parte del Tropitour? O sea, bueno, de las imágenes, de algún disquito o algo de Karol G. Yo pensé que por la palmerita, güey. Digo, porque también está la palmerita, ¿no? Tropitour, ahí, el tucancito. No me había puesto a pensar en eso, güey. Esa es otra pista. O sea, el tucán, todos nos estamos enfocando en que los tucanes de Tijuana ni usan un tucán, güey. O sea, no usan un tucán en su imagen, ni en sus discos, ni en su nada. ¿Me explico? ¡Ah! Que sea Karol G, güey. No. Sí va a ser. Decretemos que sea Karol G, ojalá. Ojalá, además de que para estas fechas va a andar en México haciendo su gira, ¿no? Tiene sus fechas en México en noviembre justo, eso estuve viendo en las fechas, y sería increíble conectar este par de pistas y nos lo echamos. Ojalá que sí sea Karol G, la verdad. Sería algo completamente diferente. Van años anteriores que la gente ya ha estado pidiendo a Karol G, me consta. Entonces, decretemos, por favor, para que... Es más, ya vayan comprando la faldita naranja por si acaso en el tianguis. Y un topcito así de piedritas, naranjita. Y botitas amarillas o chancli... Es que les diría guarachitos, pero no, en noviembre, güey. Nos vamos a congelar aquí en León. ¡Decretemos! Ojalá esté por acá, de sorpresa, con el Tropitour. Viajando por el mundo Tropitour de Karol G. Porque en esas fechas en noviembre va a estar acá en México, no en León. Pero podría ser alguna de las sorpresas que nos tenga preparado el FIG. No lo sé. El tucancito, la palmerita, no sé. Algo por ahí me suena que podría. Que podría ser Karol G. Quiero mandar saludos a mi hermana, la vieja fea, se llama Isabel. De las coloradas, no le digas así a tu hermana, güey.
1: Aquí para mi compa Sombra y para Lupita y para mi compa Nacho, échate una chida de los salameños.
0: Ea.
2: Hola, muy buenos días. Voy a tener un saludo aquí al Chupiri y al Medio, a la Tona Maya. Ponme la canción del albañil.
0: El albañil, ¿ok?
3: ¿Qué tal? Muy buenos días, mi Jasmine Jeparda.
0: Buenos días.
3: Pues es un placer que ya haya regresado y escuchar un programazo. Gracias. Buen programa. No cochinadas como las que estaban pasando, igual las que pasaban a las 9 de la noche. Pues bienvenida y vámonos a echarle que hoy en la noche hay micheladas.
0: ¡Ay, qué rico! Disfrutar. Ahorita trabajar y al rato nos desaparecemos todos. Les late. Buenos días, Leoparda. Bienvenida. Ya hacía falta tu voz. ¿Me podrías poner el amor de Adalberto Martínez? Por favor. Y bendiciones, muchas gracias. Buenos días, mi Leo, saluditos y bendiciones. Mi Leo, qué bien que ya estás de regreso. Saludos de tu compa, el Black Safari. A ver si me puedes complacer con una del Mr. Chivo. ¿Quiénes son esos? Mi prietota princesa. Y que soporte el chivincito panzón. Ay, no, guácala. Él solo se responde, él solo se pone los efectos. Me encanta.
4: Hola, mi papá, ya te extrañábamos. Ponme la canción que tú quieras, te la voy a poner aquí. Que tú me dediques una canción de la que tú quieras, de la que quieras poner. El chiste es escucharte.
0: La que sea, a mí me gustaría alguna de Karol G para decretar, ¿no? O sea, ya que estamos en estas, o sea, decretemos que sí sea Karol G. Yo no me había puesto a pensar en lo mucho que me gusta esta artista. Es de esos artistas que me pasan a mí, en mi cerebro, en mi cabeza, desapercibidos. Y luego digo, no manches, pues sí me gusta, me sé todas sus canciones, me encantaría ir a un concierto. Entonces, qué mejor que ojalá se nos decrete y sea aquí en León, Guanajuato. Qué bonita canción, esta canción me cura. Me cura, de verdad, medicina para mis oídos. 10 minutos y las 10 de la mañana, aquí nomás, en las dedicadas de la mejor.

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0: 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Oye, ¿a poco los pancitas verdes de los que habla esta canción son ustedes? ¿A poco sí? ¿A poco los pusieron una canción de los Tucanes? No sabía yo. No la había escuchado bien, pues, hasta ahorita que dijo. Saludo a los pancitas verdes. ¿Tú crees, chique? ¿Neta les personalizan las canciones? Oye, ¿de qué privilegios gozan León, Guanajuato? Cuéntenme, platíquenme. ¿Por qué los artistas los ponen en sus canciones? Ah, me encanta, me encanta. Apenas me di cuenta que decía Pancitas Verdes, que le mandaba saludos en esa canción del yuju, yuju, yuju, ya rugiste el león. Ándale, hasta león dijeron, no manches. Hasta león dijeron y Pancitas Verdes. ¿Se las hicieron ustedes esta canción? Ya en buena onda. O sea, es como un himno para ustedes. Claro. Es que apenas le puse atención a la canción y hace poquito la grabé en un reel y no me había puesto a pensar en la letra, pues no llegué hasta la parte del Pancitas Verde. Pero bueno, ya estamos de regreso en las dedicadas de la mejor 99.9. Dice por acá, a ver, audios.
1: ¿Qué pasó, mi León? Buenos días, ¿cómo estás? Oye, pues bienvenida. Bienvenida a nuestra mañana.
0: Gracias.
1: Te mando a la distancia y miles de bendiciones. Gracias, gracias por regresar. Cordiales, ya sabes, al mero millón, cuídate. Bendiciones también allá a mi compa de cabina, controles.
0: Al mero millón, porque al 100 cualquiera, dice la Beli.
2: ¿Qué onda, Emilio Parda? Buenos días. ¿Qué onda? ¿Me puedes compartir con la del hombre de negro de los huracanes del norte? Ay, por favor, pues saludos para todos los de Juan García, aquí andamos al 100.
0: Ale.
3: Mi pardita, buenos días, chiquita.
0: Buenos
3: bailado.
0: Días.
3: Buenos días, también me podrías complacer con la de mi razón de ser. Es para una bella dama que es la madre de mis bellos hijos. Sí, por favor.
4: Buen día, feliz sabadito, Leoparda. ¿Me puedes poner con la canción ni el dinero ni nada que le gusta mucho a mi chula, a mi esposa? Saludos a la Polina San Pablo, a todos los clientes de Barote SAS, a mi hijo Luis Ángel y a mi niña Dulce, de parte del SAS. ¡Ay, que siga la fiesta! Arola es de Pancho Barraza.
0: Ok. ¿Quién más? ¿Quién más?
5: ¿Qué onda, Leo? Ponle de favor a mi niña, la de todo lo fue, que le gusta un chingo. Y esto es mi ganadora, pero pues, el viernes te dije que si le mandaron una felicitación tú y el pa, y les valió. Cumpleaños, mi niña Camila,
0: no.
5: Ahí de favor.
0: No, ¿cómo crees? No, no, no. No nos valió. ¿Cómo se llama tu niña? A ver.
5: Cumpleaños, mi niña Camila, ahí de favor.
0: ¡Camila! ¡Camila! Ponle un cachito de las mañanitas, mi chivincito. A mí no me van a hacer quedar mal delante de mis mini radioescuchas. ¡Camila! ¡Muchas felicidades! Esperemos que te la hayas pasado muy bien, aunque ya haya pasado tu cumpleaños. Mira, que te sigan apapachando y consintiendo.

0: años, Camila. No dejes que la mala influencia de tu padre te haga odiarme. Yo también te amo. Muchas gracias por escucharme. Te queremos.
1: Buenos días, mando un saludo ahí para el gallero, hasta el paraíso, hoy es su cumpleaños, y pon un rolón bien loco para que se ponga a hacer algo, porque aquí nomás está...
0: ¿A poco no se alocó con la de yuhu, yuhu, yuhu, chúpale, pichir? Sobre todo cuando dice, los pancitas verdes. Hola, ¿qué tal, Leo? Es la primera vez que te escribo. Ya sí me podrías complacer con una canción de Grupo Firme. Nunca supiste que te esperé, Javi. Órale, Javi, gracias.
2: Ya, buenos días, Lilia Parita, con el ya famosísimo 7351. Que tengas un excelente sábado y bienvenida nuevamente a esta tu casa, a tu programa. No las mamadas gracias. Que estaba poniendo, Leopardo. Tú también que perdiste todo eso. Oye, nomás para ti, mi Leopardo. A ver si puedes comenzar con una rodita, una cumbiecita, mi Leopardo. La de en tu pelo del tiempo, yo te diría.
0: Yo que permito todo esto, a mí no me metan. Yo no decido, yo no elijo, yo no pongo a nadie en mi lugar. 10:07, aquí nomás, en las dedicadas.

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0: 10:24, 10:24 de la mañana, Razuki. ¿Quién se sigue reportando? 477-70-0799. Yo no me quiero ir. Yo no me quiero ir, Chivincito. Déjamonos 3 horas más aquí al aire. Yo aguanto 3 horas más aquí al aire. Sí, vámonos.
1: Hola, hola, Leopardita. Perdón por no reportarme ayer, andaba echando rejas, pero ¿me puedes complacer con la de Me Gusta Morir de la Patrona, la gran señora Jenny Rivera?
0: Mírala, pero se reportaron, ¿eh? Varios se reportaron diciendo que tú, mira, puro habla, habla. Así dijeron, que bien habladora. Leopardita, tú también eres una pancita prietita con cesárea. Oye, este perro, pobre perro.
2: Perro igualado.
0: Yo no soy pancita verde, güey. O sea, me encantaría, pero tampoco se trata de mentir. Yo soy sinaloense. No soy pancita verde.
3: Ya que te pusiste algo de Tucanes de las Viejitas, a ver si te sale por ahí, por favor, la de 6 pies boca abajo con los Tucanes de Tijuana.
0: Ay, llora. No, pero con los mismos. Estamos poniendo ese grupo, pero no podemos andar repitiendo el artista, pues, ni que fueran los especiales con el Diego Torres. Hola, Leo, hermosa, bonito día, buen día. ¿Me podrías complacer con la de Eva María de Banda Maguey? Mira, andan, pero enfiestados.
4: ¿Qué onda, mi chula, mi Leopardita?
0: ¿Qué onda?
4: Acaricié su piel. Cámara, un momento, día. Cuídate mucho. Un saludo para nosotros.
0: Ya pusimos la de Todo lo fue, mi fue. Ya la pusimos. Ya no ocupas estarla cantando en las notas de voz. Muchas gracias, se te quiere, Leo. Yo también los quiero a ustedes, gracias. Ponme la de la cumbia del migajero, por favor. ¿Con quién?
5: Hola, hola, hermosísima y preciosa, hola. Leo. Que tengas un excelente sábado y fin de semana. Y mándale saludos a mis sobrinitas Dulce y Abby y mi sobrinita Aitan, que los amo con todo mi corazón. Y mándale un fuerte abrazo a mi prima Juanita. Y pues que ya mañana empezamos con los ensayos de Chambelán para los 15 de mi prima Juanita. Y quería que se lo pudieras complacer con la de la banda Cuisillo, la de No Señor Apache, ahí por fin.
0: No Señor Apache. Buenos días, mi Leo, ¿me complaces con la cumbia San Diego? Ahí por favor, saluditos, audios.
6: No, mi Leo, pues ahora que tengas dinero, cómprate tu programa para que ponga lo que tú quieras. Para darle gusto a todo un tacán, hijo. Como que va a traer la onda roja, mi Leo, tacán, si pareces una trans.
0: ¿Qué?
7: Hola, hola, muy buenos días, Leopardo. ¿Qué tal te fue anoche en los 15 años? Espero que bien y dedícame la de Caballero para ti y para tu servidor.
0: Caballero, dice el diamante, ok, gracias.
8: ¿Qué onda, mi Leo? Muy, muy buenos días, hermosa, preciosa. Y si pudieras poner la de Cumbia Lorana o la cumbia de la desentendida, dedicada para todas las Adorna Babies, especial para las chiches locas.
0: Para las Adorna Babies, para las chiches locas, saludos.
9: Muy buenos días, Lopata, excelente sábado, bendiciones.
0: Buenos días.
9: Aquí estamos a la escucha de la mejor. Saludos para mis compañeros de Sans Cloutier y para los de Walmart, Torrelanda.
0: Oye, saludos hasta Mazatlán, Sinaloa, también para mi mamá que me anda sintonizando, para Vicky Meraz, para mi abuela Cele, ahí andan en la colonia Venustiano Carranza, como siempre, escuchando a la nieta favorita, a la hija favorita. Y soporten todos los demás, que al cabo no me están escuchando. Dice, te queremos mucho, yo también las quiero mucho. Saluditos, gracias por escucharme hasta mi tierra, Mazatlán, Sinaloa.
10: ¿Qué, cómo andas, mi Leo? Excelente sabadito. Fresco, soleado y a todo dar. Pues vamos a darle con Toño, Pepe y Lupi. Si puedes por ahí complacernos con algo, ya sabes, de Romeo Santos o de Aventura, lo que tú gustes. Excelente día y vamos a seguirle dando, escuchando las dedicadas de con la Leoparra.
0: Con Prince Royce. Uf.
1: Leo, es que luego mandan mensaje puro papaluchón 4x4. Y no, yo no quiero problemas ni nada de eso.
0: Ayer había 2 triquis decepcionados. Ya los traías bien tripones, mija, tú también. Mejor ponte una salsita, la de lo quiero a morir. De Zaida, o no me acuerdo cómo se llama. Ahora pues vámonos con complacencia. Eva María, ¿se la pidieron? Pónganse a bailar, órale. Aquí nomás en las dedicadas de la mejor. Eva María.

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0: 8 de la mañana con 46 minutitos en las dedicadas de la mejor, Yasmín Pérez, la Leoparda. De regreso, los sabaditos, los fines de semana a través del 99.9. Vamos con sus audios últimos y nos vamos.
1: Buenos días.
2: ¿Me podrías complacer con la rola de Los Ángeles de Charlie?
1: Se llama Pequeña Mía. Y saludos.
0: Saludos.
3: Hola, Leoparda, buenos días. ¿Puedes poner el tema de Los Te Me Duermes, la de Sin Ti Moriría, por favor, cualquiera de Los Temerarios? Un saludo aquí para toda la banda de Lázaro y Bordado de Midwest Woods. Gracias.
0: ¡Ale!
4: Leo, muy buenos días. Póntele Talismán, te lo están pidiendo. Muy buena canción.
0: Muy buena canción, Chivín, ¿qué está pasando?
5: Buenos días, Leoparda, aquí reportándonos desde Botanas, Mari, desde el Fraccionamiento Hidalgo.
0: ¡Ale!
5: ¿Me puedes complacer con una canción, la de La Movida, de la banda Rebelde? Un saludo por Jabalí, para el Chacal y para el Dami.
0: Saludos, Botanas Mari, gracias por sintonizar la 99.9.
6: Leo, ¿cómo andas, mija? Buenos días para todos. Ponme de favor la del pájaro cumbia, si la tienes por ahí. Gracias, saludos.
0: Sí los andamos complaciendo con cumbias, ¿eh?
6: Oye, mi próxima Leo, dice mi prima Juanita, que si la puedes complacer, que porfis, que dice que la quiere escuchar. Dile al Chivín Ponce que no sea mala onda que la ponga. Esa es la de Gerardo Ortiz con Iván Monterrey, con América Sierra, la de Noche es tuya, porfis.
0: ¿Noche es tuya? Leoparda, ponte suavecito y apretadito. ¿Ya están inventando canciones ustedes o qué? ¡Buenos días, Leoparda! Lo bueno que sigues los sábados. Saludos para ti y para mi esposa Lidia. Te escuchamos sábados y domingos. Soy Alejandro de La Piedad, Michoacán. Bonito fin de semana. Yo les dije que era temporal, que en lo que se acababa el torneo ya regresaba, hombre. Pero se llegó el momento de despedirme. Ya me tengo que ir. Gracias, pasen excelente y bonito sabadito. Síganme en redes sociales, La Leoparda, y en el Instagram, La_Leoparda FM, también para que vayan a seguirme allá en las redes sociales. Pasen excelente y rico sabadito. Estas fueron las dedicadas de la mejor. Gracias allá en cabina al Chivín Ponce, que estuvo operando ahí en controles. Yo soy Yasmín Pérez, La Leoparda, y estas fueron las dedicadas. Hasta

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11: Muy, pero muy buenos días. Bienvenidos, bienvenida Razuki. Sí, hoy sábado 25 de julio ya casi termina el mes. Y qué mejor que en este sábado con un programa bonito, lindo y de complacencias. Pero en esta ocasión es diferente porque no te complaceremos con una canción, sino con dos. Donas Bimbo, dos por uno. Esta es la oferta del día. Yo soy el Diego Torres. ¡Ay, padrino! Así que vámonos con música. Algunos audios ya están llegando. Vamos a darle play y a complacerles aquí nomás en el ofertón musical.
12: Buen día, Diego, de Edén Muñoz. Sueño Guajiro y Osadía por Paz.

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5: Continuamos con más a través de la mejor FM 99.9. Sí, en el ofertón musical. Recuerda que el WhatsApp en cabina para que tú te reportes a través de notita de voz. 477-7007-999. Seguimos con más audio, seguimos con más complacencias. ¿Onde? Aquí nomás a través de la mejor FM 99.9 en el ofertón
6: musical. Hola, mi Guillermo Torres, me presento con dos de cada dos Ortiz, la de Fuiste Mía y la otra es La Noche Es Tuya, con tu América Sierra, por fin.

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19: ¿Qué tal, mi Diego? Muy buenos días. Ponte algo para bailar. Ponte la de La Bota y la de Mambo Lupita, de mi banda El Mexicano.

Buenos días, mi Diego. Los dos temas de por aquí dos son Para ti con amor y Nadie es perfecto. Ojalá hoy sí me los puedas complacer. Gracias, saluditos, muchos saluditos. Bendecido día, bonito programa. Felicidades.

477-7007-99 no es el WhatsApp. Aún tienes oportunidad de reportarte. Ya sabes, las canciones viejitas, las canciones nuevas, las canciones de un artista que a ti te gusten, las puedes escuchar aquí en el ofertón musical. Última oportunidad, pero no me despido porque en la siguiente hora tenemos un especial. ¿Un especial de quién crees? Sí, de la reina, la señora Jenny Rivera. La siguiente hora completita dedicada a Jenny Rivera, pero hasta aquí el ofertón musical. Yo soy tu compa, el Diego Torres. Recuerda que si algo nos caracteriza es poder complacerle a todos. Así lo hicimos en esta ocasión y en la que sigue todavía aún. Así que vamos con el especial. Hasta aquí el ofertón musical. Yo soy el Diego Torres. Gracias a mis compañeros en controles. Continuamos con más a través de La Mejor.

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10: Dolores Janey Rivera Saavedra era el nombre completo y original de Jenny Rivera. Pues sí, en este momento, un especial para ti de Jenny Rivera. Así que empieza a reportarte 477-7007-999 e indícame a través de notita de voz la canción que quieras escuchar, pero de Jenny Rivera. En este especial, una hora completita de sí, Dolores Janey, mejor conocida como Jenny Rivera, nacida un 2 de julio de 1969 en Long Beach, California, Estados Unidos. La tipa de la banda, la gran señora y la primera dama del corrido, Jenny Rivera, con 5 años entre ellos, la cantante, con 5 hijos, viejo, entre ellos, la cantante Chiqui Rivera dejó un legado, ay, padrino musical, y además, muchas canciones que siguen sonando, y ahorita, en este especial, van a sonar como que no, así que repórtate al WhatsApp. A través de notita de voz, te vamos a estar complaciendo en este especial de Jenny Rivera. Así que comenzamos aquí nomás a través de la mejor Jenny Rivera en este especial.
11: Empezamos entonces, ¿no?

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17: 477-7007-999 es el WhatsApp en cabina para que aproveches esta hora. Bueno, ya cada vez le queda menos, pero aproveches el especial de Jenny Rivera, una de las primeras mujeres en triunfar en el género dominado por hombres, la banda sinaloense. Sí, sí. Convertida en una de las artistas femeninas más exitosas de la música regional mexicana, con más de 20 millones de discos vendidos. Ay, padrino, por ahí canciones que pues son de su autoría, como Super Amigos o Varios, Las Malandrinas, Querida Socia, Mariposa de Barrio y Envuélvete, y otras que no escribió, pero también son éxitos de Contrabando, Basta Ya, Inolvidable, Culpable o Inocente y Ya Lo Sé. Así que aprovecha esta hora y comienza a pedirme canciones de Jenny Rivera. Si ya lo hiciste, espera tu turno. Y si no lo has hecho, ¿qué estás esperando? 477-7007-999 en este especial de la gran señora Jenny Rivera. Aquí nomás, a través de la mejor FM 99.9.
18: Jenny Rivera, la de cuando muere una dama.
19: Pongan atención, mi gente. Les tengo una petición. Parecerá diferente al escucharlo en mi voz. Les cantaré mis deseos al dejarme en el panteón. También las mujeres mueren y yo quiero celebración.

0: Esta canción es dedicada en memoria de Yolanda Plaqui Romero y Albina González, fanáticas que me escucharon en vida y también en su muerte. Que en paz descansen.
1: Dieguito Torres, muy buenas tardes. Oye, felicidades por este programón que te cargas. Te mando un abrazo a la distancia. Te deseo todo el éxito del mundo para este día y toda tu vida. Cuídate mucho. Que Dios te bendiga. A ver si puedes poner la de No llega el olvido con mi mami Jenny Rivera.

0: Hola, ¿me puedes complacer con la de Paloma Negra, porfis?
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1: 12:37.
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8: Estamos ya de regreso aquí nomás a través de la mejor FM 99.9. Te seguimos acompañando en este sabadito con este especial, sí, de Jenny Rivera, la cual sus canciones hablan, fíjate, de amor. ¿Qué si desamor? ¿Qué si infidelidad? ¿Qué si empoderamiento femenino? Pero lo mejor de todo es que conecta con millones de personas. Que en paz descanse Jenny Rivera después de aquel pues accidente aéreo cerca de Monterrey, Nuevo León. Ay, padrino, hace ya un ratillo falleció a los 43 años, pero mira, sus canciones siguen y seguirán sonando y dando de qué hablar. Jenny Rivera, Dolores Yanei Rivera Saavedra, hasta aquí este especial, espero que te haya gustado. Gracias por acompañarme en este sábado, yo soy el Diego Torres. Continúo con la programación local que tenemos para ti con excelente música, excelente cotorreo. Le queda todavía buen rato a tu sábado. Síguela pasando bien, sigue sintonizando la buena música. ¿Dónde? Hasta aquí el especial de la mejor. De la mejor FM 99.9 de Jenny Rivera. ¡Vámonos!
0: Diego Torres, buenas tardes. ¿Podrías poner la de la gran señora de Jenny Rivera? Y un saludo para todas las de Reacción 18.

0: Guanajuato.
1: Buenas tardes, mi Diego. ¿Me podrías poner la de Contrabando? Gracias.
2: Disculpa el atrevimiento, pero es que me gustas mucho desde hace tiempo. Sí, yo sé que no eres libre, pero podemos ser discretos, vernos de vez en cuando.

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1: Hello, gente, ¿cómo estás? 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
1: 1:17.
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1: 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Mientras tanto, yo soy Monserrat Alonso, por favor no te despegues de la frecuencia de la 99.9 León, ya volvemos y aquí nomás.

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1: 1:35.

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0: Aquí nomás otra vez de la mejor FM 99.9. ¿Qué tal? ¿Cómo están? Muy, pero muy buenas tardes. Tengan todos ustedes. Yo soy Roxy López, la Chioya, acompañándote a través del 99.9 de tu radio. Lista para brindarte lo mejor de música, promociones, regalos, sorpresas y muchas cosas más. En este sabadrink, muchachos, sabadito de pasarla a gusto, quédate conmigo en esto que es Conectándola con la Chio. Por supuesto, repórtate a través de nuestro WhatsApp 477-7007-999. Así te doy la bienvenida a esto que es Conectándola con la Chio. Leti Beck en los controles, Roxy López, tu servidora, aquí nomás, a través de la mejor.
1: Esta canción va con mucho cariño y con mucho respeto hasta el cielo para nuestro aventurero, Jason Jiménez.

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1: 214.
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Es de la mejor FM 99.9 y sí quisiera arrancar pues mencionándote las promociones que vamos a tener a lo largo de esta semana, porque sí hay bastantes promociones. 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No, ahorita te platico qué onda. Mientras tanto, ¿qué te parece si nos vamos con más música aquí nomás a través de la Mejor?

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2: 233. 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

Muchísimas gracias a ti que sigues en sintonía del 99.9 tu radio. Te quiero platicar que yo sé luego de repente que ya uno como papá, pues sí, dices, híjole, ya, o sea, te dicen regreso a clases. Cuando eras niño te decían regreso a clases y te emocionaba que te compraran los útiles, el uniforme, mochilita nueva y todo el rollo, ¿no? Pero eres papá y te dicen regreso a clases y mira, hasta tiemblas de híjole, el gastote que se nos va a venir, ¿no? Pero bueno, no te preocupes porque en la Mejor FM vamos a tener la mejor con tu mochila. Así como lo escuchas. Vamos a tener pues mochilas con las cuales vas a poder irte con toda la actitud, obviamente, al regreso a clases. Esas mochilas no solamente te las está regalando la Mejor FM, sino que tenemos pues patrocinadores, los cuales también te voy a invitar para que los sigas a través de las redes sociales, pero ahorita te detallo más sobre esta promoción, ¿ok? ¿Qué te parece si mientras tanto pues vamos con más música aquí nomás a través de la Mejor?

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1: 2.55.
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Estamos de regreso con más a través de la Mejor FM 99.9 y ahora sí te platico más detalles de cómo es que vas a poderte llevar tu mochila. Obviamente la Mejor FM y también con nuestro patrocinador Grenoble León, que son pues quienes, sí, mira, se pusieron a Del Puebla con estas mochilas. 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Tengo más promociones, pero por supuesto, pero ahorita te las comparto, tranqui, tranqui, vámonos con más música, aquí nomás, a través de La Mejor.

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1: 313. 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

llegó desde hace unas semanitas a León, Guanajuato. Lo puedes encontrar, está ubicado en el estacionamiento de Plaza Mayor y a lo largo de estos días hemos tenido diferentes dinámicas para que tú puedas participar por tus boletos y te vayas a disfrutar pues de esta función de lunes a viernes de las 7:30 de la tarde noche. Iba a decir de la noche tarde, pues ya ni sé. 7:30 de la noche, que yo siempre le digo tarde noche. Pero ¿qué viene siendo? ¿Tarde o noche? ¿O tarde noche? Pues no sé. Pero el punto es que yo tengo tus boletos para que te vayas a disfrutar del Circo de las Estrellas. Pendiente porque se viene por ahí Pancho Barraza, se viene Cuisillos, se viene además también pues un sinfín de promociones. Así que no te despegues del 99.9, que ahorita seguimos conversando. Vámonos con más música aquí nomás a través de La Mejor. Me gusta.

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0: Gracias por seguir en sintonía de la mejor FM 99.9. Ya estamos de regreso y déjame te platico que esta semana, no hombre, tuvimos un montón de promociones, tuvimos frente a frente y también tuvimos una activación muy padre en la plaza principal de la ciudad.
1: Ay,
0: y te
1: padre.
0: Voy a decir con quién. Con todo el equipo de horóscopos de Durango que estuvieron presente por acá en la ciudad de León, Guanajuato. Si tú no lo sigues a través de sus redes sociales, chécale, porque próximamente las horóscopos estarán presentando en la ciudad este próximo 5 de septiembre. ¿Y qué crees? Que nosotros ya apalabramos promociones. Vamos a tener boletos para que te vayas a ver a los horóscopos, pero además también vamos a tener esta experiencia de que te puedas tomar la foto con los horóscopos de Durango. Y lo mejor, también nos dijeron que nos iban a hacer llegar unos kits con souvenirs pues especiales de los horóscopos de Durango. 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Así que si tú te automencionas como un verdadero fan, muy pendiente, porque probablemente ese kit podría ser tuyo, ¿ok? Así que no te despegues del 99.9 que vamos a seguir con más sorpresas. Yo me tengo que pasar a retirar. Muchísimas gracias por haberme acompañado. Yo soy Roxy López. Sígueme en mis redes sociales, @RoxyLopezLachio. Te invito a seguir disfrutando de toda la programación de fin de semana. Te quedas aquí nomás a través de la mejor.

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1: 3:54.
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0: gente hermosa, bienvenidos, me escuchas, me oyes, me sientes a través de la mejor FM 99.9. Soy Rey Sumaya, la chispa que ilumina cada momento, y el día de hoy estoy contigo de ahorita desde las 4 de la tarde hasta las 6. Estas 2 horas con música pisteable, estas 2 horas de música que te va a encantar, porque te vamos a hacer recordar ese amor que te dejó, ese amor que tienes ahorita, ese amor que te traicionó, que lo más seguro es que sí. Porque estás escuchando las más pisteables de la mejor. El día de hoy, sí, te traigo un especial de Julio Álvarez. Y yo te comenté la semana pasada que yo estaba enamorado y me habían roto el corazón. Me había desenamorado. Pues, ¿qué crees, bebé? ¿Qué crees, corazón de melón? Que ya sané y estoy listo para tener una cita el día de hoy. Si me escuchas mormado, sí, todavía estoy enfermo, todavía estoy que me llena la fregada de la gripa. Así que, por favor, puros audios de WhatsApp. No me manden canciones, no me manden escritos, mándenme puros audios, por favor. Y yo te dejo con esta canción para empezar las más pisteables, con un especial de Julián Álvarez, Rey sin Reina, aquí nomás, a través de la mejor FM 99.9. No te muevas, corazón de melón. Soy el Jochis de la radio, la chispa que ilumina cada momento. Con esto, comenzamos.
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0: 415.
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Estoy contigo aquí nomás a través de la mejor FM 99.9. Estás escuchando las más pisteables con el Rey Sumaya. Oye, corazón de melón, y déjame te cuento algo que mira, la neta, por más que lo intentes, por más que intentes olvidar a esa persona, siempre estará presente en tu memoria y serás el mejor recuerdo que tuvo en su vida y en su corazón. Esto yo se lo dedico a Gael, que me estaba contando su historia ahorita por redes sociales.

acordar de ti por todo lo bonito que estuviste, por todo lo bonito que tú, bueno, tú me has contado eso, ¿verdad? ¿Quién sabe? Porque también ustedes a veces la cajetean y luego ahí andan haciéndose las víctimas, ¿verdad? Pero mientras tanto, corazón de melón, yo te pongo esta canción para que tú la disfrutes, la goces y la sientas. Y si tomas, no manejes. Recuerda que es mejor tener tu vida en resguardo que perder la vida en un segundo. Soy Rey Sumaya con las más visibles, aquí nomás a través de La Mejor.

0: Corner. 4.33.
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Y ya estoy contigo aquí nomás a través de la mejor FM 99.9. Soy la chispa que ilumina cada momento en las más pisteables de la mejor. Y dice por acá, Rey Sumaya, por favor ponme esta canción. Según él decía que yo era la mujer de su vida. Pero ¿qué crees? Que me engañó a la primera oportunidad que tuvo. Se encontró a otra mujer, Rey Sumaya. ¿Por qué los hombres se van con cualquiera? Tú dímelo, ¿qué consejo me das? Tú que eres una persona de mundo. Bebé, eso me estás diciendo que yo soy una persona que soy bien suelto. Y mira, déjame te cuento que los hombres no se van con la primer persona. No. Se van con la que es más fácil, con la que no ponen ninguna retención, con la primera que dicen, ¿sabes qué? Sobres, vente para acá. Mira, me están viendo aquí, me están diciendo que no. Y si es cierto, se van con la primera que les dice que sí, que les habla bonito. Se van con la que es el pueblo por el pueblo. Ay, esa gente está bien tremenda, mira, mientras tanto yo dejo que la goces. Y mira, tú sigue como eres tú, que va a llegar alguien que te va a valorar. Porque ahorita ya los hombres ya no están buscando nada serio, Ya todos buscan una rabona, algo fugaz, algo momentáneo. Ay, esos hombres. Vámonos con Esta Noche Se Me Olvida, de Julián Álvarez, aquí nomás.

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Y estoy contigo aquí nomás a través de la mejor FM 99.9. Soy Rey Zumbaya, la chispa que ilumina cada momento y estás escuchando las más pisteables. Pronto. Las más pisteables de la mejor y mira, te voy a dar un consejo para que tú le digas esto al cucaracho o a la suripanta que te dejó. O sube una, fíjate, si andas sufriendo por amor y quieres aventar una indirecta, quiero que le, que fíjate bien, escucha atención o grábalo. Te voy a dar 3 segundos. 1, 2, 3, 4, 5. Espero que ya lo hayas grabado porque le vas a poner en esa foto. Me da miedo la idea de sanar, porque cuando decidas volver, tal vez sea yo quien no te necesite. Y la verdad, estoy cerrando el ciclo. Tú te lo perdiste y yo me estoy ahorrando tanto sufrimiento. Gracias por haberte ido, porque ahora soy otra persona. Alguien que sí se sabe valorar y se sabe dar su lugar. ¡Ay, aquí nomás! Otra vez de la mejor FM 99.9. Te dedico, dime, en las más pisteables con el Rey Zumbaya. Soy el que manda besos de perrito. Aquí nomás, a través de la...

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Carmen. Bebé, es que las machuquis son bien tremendas. Las machuquis son... Yo le tengo más miedo a las machuquis que a los hochis. Porque déjame decirte que las... No, es que sí, déjame decirte por qué, güero.

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17: ¿Creías que te iba a dejar así nomás? 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

contigo aquí nomás a través de la mejor FM 99.9. Soy Rey Sumaya, la chispa que ilumina cada momento, corazón de melón, el que manda besos de perrito. ¿Qué crees? Es momento de despedirme. Te digo gracias a ti que me escuchaste estas dos horas. También gracias al güero que estuvo conmigo aquí, acompañándome en estos momentos de enfermedad, de moquiento, que ya lo traigo bien aburrido porque soy hable y no me cayó. Ahorita siguen a Gilly López, la mami, no te lo pierdas, y también los Parados Morning Show de 6:30 a 10 de la mañana. Estas fueron las más pisteables con el Rey Sumaya a través de la mejor FM 99.9. Te mando un beso de perrito. Y hoy domingo, hoy sábado, si te portas mal, te cuidas bien. ¡Hasta luego!

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1: ¿Y si te quedaste con antojo?
2: De rolitas,
0: No más agarren el WhatsApp y pídanme lo que quieran.

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